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0: 6 de la mañana, 15 minutos.
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2: Como iglesia de Dios, como hijos de un mismo Padre, con las palabras de Jesús, rezamos juntos, diciendo: Padre nuestro que estás en el cielo, santificado sea tu nombre. Venga a nosotros tu reino. Hágase tu voluntad en la tierra como en el cielo. Danos hoy nuestro pan de cada día. Perdona nuestras ofensas, como también nosotros perdonamos a los que nos ofenden. No nos dejes caer en la tentación y líbranos del mal. Líbranos de nuestros males y concédenos la paz en nuestros días. La paz del Señor esté siempre con ustedes. Les bendiga Dios Todopoderoso, Padre, Hijo y Espíritu Santo.
3: Amén.

0: Son las 6 de la mañana, 18 minutos.
1: Temperatura 15 grados. Humedad 58%.
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0: 21 minutos pasaron de la hora en punto, 21 minutos después de las 6 de la mañana, ¿no? Y nosotros queremos darle la bienvenida a usted que está en sintonía de la radio. Hoy es sábado, 26 de septiembre del 2026. El abrazo fraternal de cada día, de cada jornada.
1: Muy buenos días al amigo
0: conductor. Muy buenos días al amigo conductor. Vuelven los micros, ¿no? Después de un día de reunión, vuelve el servicio de los micros a Tarija.
1: A los niños que cantan.
0: Transporte, la alcaldía y las juntas vecinales pactaron un acuerdo con una tarifa transitoria. Hora de negociación, finalmente el alcalde de Tarija logró mediar entre el transporte y las instituciones tarijeñas, logrando que se apruebe una tarifa transitoria que posibilita el retorno del servicio del transporte público en la capital chapaca. La tarifa transitoria es la siguiente: adultos 3 bolivianos con 50 centavos. Bolivianos con 50 centavos para los adultos. Adultos mayores pagarán 2 bolivianos con 50 centavos. Estudiantes universitarios 2 bolivianos. Estudiantes de secundaria 1 boliviano con 50 centavos, al igual que los estudiantes de primaria. Mientras que los taxi trufi mantienen los 3 bolivianos para todos.
1: A la reina de
0: hubo humo blanco, ¿no? Gobierno municipal, transporte y juntas vecinales. 3 bolivianos para adultos, 3.50 para adultos, 2.50 para adultos mayores, universitario 2 bolivianos, secundaria, estudiante de secundaria y primaria 1 boliviano con 50 centavos. Los taxi trufis, 3 bolivianos. Así le damos la bienvenida, los saludamos a usted a través de la 91.30 Guadalquivir en su frecuencia modulada.
1: Porque hoy es el día.
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1: Hoy es buen día.
0: Hoy es buen día.
1: Comenzar.
0: Bendecida jornada para usted que está en sintonía de la radio. Saludos a los amigos, ¿no? Mi amigo Chacho Saavedra me dio una llamadita esta mañana y está linda la música, oiga, esa de la Argentina. Saludos para el profe Sandro Salgado, ¿no? Sandro Salgado Fernández, el Valle de la Concepción. Don Macedonio también ya está conectado ahí a la línea. Andrés, que está rumbo al laburo, dice, se postergó el licenciamiento a la premilitar, ¿no? Ya estaban listos para la pachanga, pero se postergó para el próximo sábado, dijeron.
1: Muy buenos días a
0: la... despertó la señora Marianela también, ya está despierta, ¿no? Qué bueno.
1: Con su gran corazón.
0: Qué lindo, oiga, ya están despiertos. Está lindo el día, ¿no? Sábado caluroso. Aproveche las primeras horas de la jornada porque hoy va a ser calor.
1: Buenos días al que trabaja con honor.
0: Pensé que no estaba en la radio, dice, ¿no? Estoy en la radio. Tengo programación hasta las 12 del mediodía. Hoy estamos con la música del ayer, después pregó, ¿no? 16 grados centígrados a esta hora, ciudad Tarija, cielo despejadito, jornada soleada. Aguante, porque hoy 33 la máxima, 15 la mínima.
1: Con emoción, porque hoy es el día.
0: Hoy es el día, 33 la máxima, 15 la mínima, 16 grados centígrados a esta hora. La humedad es del 57% en la chura Tarija. Está regando las plantitas, dice la señora Marianela. Bien, señora. Cuide las plantitas, ¿no? Yacuiba, hasta ahora, ¿cómo está el tiempo en Yacuiba? Saludos, yacuibeños, a través de Radio Ciudad. 21 grados centígrados esta hora en Yacuiba. Cielo despejado, jornada soleada. Si en Tarija hace calor, en Yacuiba aguante. 38 la máxima, 22 la mínima. La humedad es del 74%. Mientras que en Villamonte, ¿cómo está el tiempo en Villamonte? 22 grados centígrados esta hora en Villamonte, 41 la máxima, 22 la mínima, cielo despejado. La humedad es del 84%, 626, 626. Enseguida viene el hermano Pablo. Tranquilo, mi amigo Látigo Pedriño. Tranquilo, ya viene el hermano Pablo. Entre Ríos, 19 grados centígrados esta hora en Entre Ríos, cielo despejado. Máxima practicada para ahí, 35, mínima de 18, la humedad 63%. Bermejo esta hora, 20 grados centígrados, cielo despejado, 38 la máxima, 22 la mínima, la humedad es del 70%. Comenzar. 6 de la mañana, 27 minutos, Valle de la Concepción a esta hora, cielo despejado, jornada soleada, 33 la máxima, 15 la mínima, 16 grados centígrados esta hora en el Valle de la Concepción. 69% la humedad. Saludos, saludos, saludos en el Valle de la Concepción. Van a tener una buena cantidad de visitantes en el Valle, ¿no? Hoy se realiza la quinta prueba nacional del motociclismo. Ayer estuvieron probando ahí, entrenando en el circuito los pilotos. Hoy arranca el torneo. Vea, ¿qué hora está según la programación? Saludos, saludos al equipo de Tarija Activa. Ya están listos, camino al Valle. 7:30 van camino al Valle. Porque hoy se tiene la... Hoy arranca, ¿no? A los niños, a ver, le paso el dato para los amigos que nos siguen.
1: Buenos días.
0: 8:30 van a largar. Sábado 26 de septiembre, orden de largada, velocidad enduro. A las 8:30 largan la Master B. Luego estarán la 225, la 2T, Damas, Mecánica Nacional, Master... Master A, GSG, Expertos, 250, 4T y la categoría Open para hoy. Así que aguantar en el Valle de la Concepción, 16 grados centígrados esta hora, soleada la jornada, 33 la máxima, 15 la mínima, la humedad 69% a esta hora en el Valle de la Concepción. El motociclismo presente en el Valle de la Concepción, quinta prueba nacional. Fecha del campeonato nacional acá en Tarija. El tiempo en el puente 13 grados centígrados esta hora, cielo despejado. Máxima practicada por hoy 34, mínima de 12, la humedad 54%. En el puente esta hora se registran 14 grados centígrados, cielo despejado, jornada soleada, 34 la máxima, 12 la mínima, la humedad 54%.
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0: San Lorenzo, esta hora, ¿cómo está en San Lorenzo? San Lorenzo, esta hora, 16 grados centígrados. Saludos, saludos, saludos. En San Lorenzo, cielo despejado, 33 la máxima, 15 la mínima. Humedad del 53%. Y suene la esperanza en esta canción. Saludos, saludos, saludos, saludos a todos los amigos que nos sintonizan a lo largo y ancho de la ciudad, a lo largo y ancho en el Valle de la Concepción, allá en San Lorenzo y en todos los lugares donde pueden escucharnos a través, ahí en Yacuiba, Radio Ciudad, ¿no? Alberto dice, de tempranito lo escuchan, saludos, saludos, vamos al hermano Pablo, ¿no? Seguida va a tener la llamada de atención, la unión perfecta, dice el hermano Pablo, el título del mensaje para hoy.
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3: El día martes se dieron el sí. Intercambiaron votos y promesas nupciales. Intercambiaron anillos. Se unieron para siempre en matrimonio. Un matrimonio que ellos saben durará hasta que la muerte los separe. Sus corazones están unidos. Sus almas son una sola. Sus voluntades se funden en una. Un día después, el miércoles, Victoria Ingram, de 38 años de edad, dona uno de sus riñones a su nuevo esposo, Randall Curley, un diabético de 46 años. No solo saben compartir corazones, también comparten órganos internos. El doctor Robert Méndez, de San Diego, California, realizó el trasplante. Fue muy interesante el comentario del doctor. Dijo él, Victoria es la persona más desinteresada que conozco. Es increíble. He aquí, amigo, un matrimonio que da el ejemplo. Comparten absolutamente todo en la vida, sus corazones, sus voluntades, sus almas, sus destinos, inclusive su casa, sus saberes, su cuenta bancaria y todos los gastos conjuntos. Y encima de todo eso, ahora comparten un riñón, unión perfecta. Este matrimonio está formalizado para durar toda la vida. No se han casado para durar 1 o 2 años. Se han casado, tal como Dios lo estableció desde el principio, para siempre. Y siempre quiere decir, sin excepción alguna, siempre. Amigo, hay quienes han dicho que el divorcio es una solución. Pero si para algunos lo es también una mutilación. Inclusive cuando un brazo o una pierna están gangrenados y hay que recurrir a la amputación, siempre es, como quiera, una mutilación. Ningún matrimonio debe llegar al naufragio. Un divorcio es un naufragio donde todos pierden. Se pierde el matrimonio, se pierden los hijos, se pierde el hogar, se pierde la familia, se pierde la sociedad. Nadie gana en un divorcio. ¿Se podrá evitar un divorcio que está cerca? Sí, mi amigo. Se evita cultivando aquellos valores que enriquecen el matrimonio. El amor por sobre todas las cosas. Después la simpatía, el compañerismo, la honra y ayuda mutua, la comprensión, la comunicación y el perdón, siempre listo a pedirse y a darse. Sobre todas las cosas, si el matrimonio ha de ser feliz y duradero, es imprescindible el sometimiento mutuo a los valores espirituales. Cuando marido y mujer se entregan de corazón a Cristo Jesús y hacen de Cristo Jesús el Señor y el dueño de sus vidas, lo único que los podrá separar es la muerte. Mi querido amigo, mi querida amiga, rinda su vida y su matrimonio a Cristo Jesús. Él, se lo digo con seguridad, rindiéndose ustedes a Cristo y siendo los dos del Señor y sometidos a la voluntad de Dios, Él hará de su matrimonio una genuina felicidad.
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5: Son las 6 de la mañana, 34 minutos.
0: Pasaron de la hora en punto, 34 minutos después de las 6 de la mañana. A esta hora el clima en la ciudad de Tarija, 17 grados centígrados. A esta hora 17 grados centígrados, 33 la máxima, 15 la mínima. Jornada con cielo completamente despejado en la ciudad de Tarija. Aquí en Yacuiba se registran 21 grados centígrados. En este momento cielo despejado, 38 la máxima, 22 la mínima. El pronóstico para hoy. Es hora de compartir con ustedes los títulos que vienen destacados en los portales digitales de periódicos y agencias noticiosas. ¿Qué está haciendo noticia? ¿Qué hizo noticia? ¿Qué hará noticia? Se lo compartimos. El País. Micros vuelven a las calles con tarifa transitoria. Tras varias horas de debate, Alcaldía, Transporte y Sectores Sociales acordaron tarifas transitorias para los micros. Un estudio definirá posteriormente el costo definitivo del pasaje. Suman las voces que plantean elevar el salario mínimo nacional. Banco Central de Bolivia aprieta la liquidez en busca de contener el dólar. Lo aprenden en posesión de droga y una pistola. Sala de Beni declara competencia en acción de libertad de Evo. ¿Cómo enseñar a comer sano y variado a tus hijos? Transporte Libre no acatará repliegue de unidades para el lunes. No avanza conciliación entre Cosío y Delgado. Este viernes 25 estaba prevista la audiencia de conciliación entre el asambleísta departamental Rodrigo Delgado de Patria y Mario Cosío, quien presentó una querella contra el legislador por haberlo llamado corrupto públicamente. ex gobernador no acudió y no se llegó a ningún acuerdo, por lo que el proceso seguirá su curso y el juzgado definirá un posible juicio. Ahora Digital fija nueva tarifa transitoria para el transporte público y taxi Trufis en Tarija. Banco Central de Bolivia elimina el límite de los 10 centavos para la venta de dólares en bancos. Transporte Libre se desmarca del paro nacional. Dólar afloja, pero sigue por encima de los 12 bolivianos. Choferes del Alto se desmarcan del paro del lunes y piden estudio de costo para definir el pasaje. Convertir un micro a GNV puede costar hasta 55 mil bolivianos. ¿Cuánto se puede ahorrar? La Voz de Tarija, que destaca en su portal digital, diputado por Tarija, señala que el transporte no es el enemigo. El problema del diésel fue generado por el gobierno. El diputado Richard López señaló que existe una tarifa transitoria para el transporte urbano y sostuvo que la situación se origina en el incremento del costo del diésel. Delegado universitario de la Universidad Autónoma Juan Miguel Saracho de Tarija elegirá al comité electoral en medio de polémica. Bomberos de la policía realizan en Tarija curso nacional de especialización con formación en incendios, rescate y materiales peligrosos. Fiscalía de Tarija reúne a coordinadores de capital y provincias para evaluar la gestión del sistema integrado. El alcalde de Tarija anuncia aprobación de tarifa transitoria de transporte de micros, confirma retorno al servicio. Vuelven los micros hoy sábado a las calles. Campesinos de Cercado expresan preocupación por el Prosol y piden aprobar el POA 2027. ¿El problema es el POA 2027 o cuál es el problema? Se supone que el POA 2027 es para la planificación de los gastos del próximo año. ¿Pero cuál es la dificultad? Hay un reformulado que debe aprobar también la Asamblea. Ese es el problema. Mientras no se apruebe ese reformulado, no pueden disponer de los recursos de la gobernación. ¿No lo dijeron eso? Senadora Marcela Guerrero plantea modificar la ley Marcelo Quiroga para sancionar a dirigentes sindicales en Tarija. El periódico, ¿qué destaca el periódico a esta hora? Transporte prepara ampliado urgente para definir nueva tarifa por el diésel. Proponen reforzar acciones ambientales y mantener la defensa de Tariquía. La AFAN da 15 días al gobierno para plantear medidas ante el impacto del diésel. Gremiales preparan movilizaciones y exigen al gobierno revisar el decreto sobre combustible. De la mañana, 40 minutos, 6:40. El precio del dólar hoy. En Bolivia, el dólar se cotiza en 12 bolivianos con 0,5 centavos. Y el dólar 12.05 para hoy, cotización oficial del Banco Central de Bolivia. Y el deber de Santa Cruz, que destaca hasta ahora. Gobernador Velasco confirma primera importación de diésel mediante alianza público-privada. Fija para el 30 de septiembre el tratamiento de la ley antibloqueos. Choferes divididos. El transporte urbano de La Paz y El Alto se margina del repliegue el lunes. Productores de Santa Cruz y Beni suspende bloqueos tras acuerdo por créditos. EMAPA guarda una definición y defiende la continuidad de sus proyectos. Comisan 4.600 litros de diésel en Chahuaya y retienen un camión. El conductor presentó facturas por la compra del combustible, pero no tenía una hoja de ruta ni documentos que acreditan su destino. El cargamento es investigado por presunta relación con actividades de minería ilegal. En el sector de Chahuaya, en el departamento de La Paz, pasó esto, ¿no? 6:41. Il Potosí, el diario de la Villa Imperial, Marcelo Arce Mosqueira, permanece en Palmasola a la espera de cumplir requisitos judiciales. Señor Ricardo Centellas ya está en la Catedral Metropolitana de Sucre. Arribó su cuerpo, el féretro que trasladaba los restos mortales del arzobispo de Santa de Chuquisaca, Sucre. Arribó anoche al promediar las 20 horas desde Oruro. Restos de Monseñor Ricardo Centellas no pasaron por Potosí, tomaron la diagonal Mendoza. La gobernación de Chuquisaca decreta duelo departamental de 3 días por el fallecimiento del arzobispo de Sucre. 4 días de velatorio y despedida para el arzobispo Ricardo Centellas. El martes a las 10 de la mañana va a ser el... Los restos de Monseñor Ricardo Centellas serán depositados en la Catedral Metropolitana de Sucre, donde descansarán en paz. Transporte acepta pasaje de 4 bolivianos en Sucre y repone hoy el servicio de los micros. ¿Qué tal? Discutieron mucho, llegaron a un acuerdo y hoy vuelven los micros a laburar también en Sucre. Imagínate vos, 6-7 días parados. Ganar un peso. Los tiempos de Cochabamba, transporte organizaciones de 3 departamentos desisten parar el lunes. Algunas federaciones de este servicio público en Chuquisaca, Cochabamba y La Paz decidieron trabajar normalmente y no acatar el repliegue de sus unidades. ¿Qué tal? Chuquisaca, Cochabamba y La Paz no acatarán el paro. Sucre recibe los restos de Monseñor Ricardo Centellas. Banco Central de Bolivia implementará nuevo método para calcular el tipo de cambio oficial. Gobierno decreta prioridad a la reorganización o cierre de empresas públicas tras evaluación. El Estado financiará la reconversión y renovación y reconversión de vehículos y el transportista pagará en el surtidor, ¿no? Vélez afirma que Paz no solo gastó $50,000 en su campaña, ¿cómo retribuyó el apoyo? Choferes dicen que el lunes van al paro, no a bloquear. Zamora ve innecesario. Correo El Sur 644, el féretro de Monseñor Ricardo Centellas ya está en la Catedral Metropolitana de Sucre. El cuerpo de Monseñor Ricardo Centellas llegó a Sucre al promedio a las 20 horas de anoche viernes. De la noche del viernes, ¿no? Sucre rechaza en bloque el fin de la subvención al diésel y exige la revisión inmediata de las tarifas del transporte. Multitudinaria marcha en Sucre protesta contra el decreto que eliminó la subvención al diésel. Gobernación de Chuquisaca declara duelo departamental por la muerte de Monseñor Ricardo Centellas. Acandech y gobierno se reunirán el 30 de septiembre para analizar impacto del alza del diésel en municipios. Banco Central de Bolivia cambia el horario de publicación del dólar oficial. 6:45, la ANF, la agencia de noticias Fides. Sala Constitucional del Beni declina competencia para tratar acción de libertad en favor de Evo Morales. Legisladores piden al gobierno informar sobre la reducción salarial de los ministros dispuesta en mayo. Banco Central de Bolivia elimina barrera de los 10 centavos para la venta y compra de dólares en los bancos. Luis Arce Mosqueira tenía 19 inmuebles inscritos a su nombre y aún no se cuantificó su patrimonio. Sobó se advierte de intento de quebrar a la empresa tras exigencia judicial para hacer pago millonario a Francesa. Banco Central de Bolivia retira hasta 3,000 millones de bolivianos de liquidez de la economía para evitar presión inflacionaria.

Digital de Herbola, el digital de educación radiofónica Bolivia. Gobierno impulsa proyectos al digital con Europa ante el fin de vida útil del Tupac Katari. Se acaba la vida útil del Tupac Katari. Gobierno proyecta modernizar los servicios satelitales de Bolivia mediante el proyecto Gondosat, impulsado con respaldo de la Unión Europea y en alianza con Hispasat. Se tiene al canciller como vicecanciller. Pari pide que dejen cumplir su rol a Héctor Huanca tras participación en la ONU. Sobó se denuncia intento de hacerla quebrar para no pagarle una expropiación. Ya tiene ultimátum del caso Francesa. Sectores de Chuquisaca dan 48 horas al gobierno para abrogar decreto 5.716. Sectores de Chuquisaca dan 48 horas al gobierno para abrogar decreto 5.716.

lo que podría afectar la estabilidad laboral y engrosar el desempleo en el sector. La aduana registra 2 heridos y daños a vehículos tras ataque en la ruta Laja-El Alto. SAR Anticorrupción pone bajo la lupa al juez que falló en favor del hijo mayor de Luis Arce e indaga sus antecedentes. Ministro prevé 10.000 reconversiones urgentes de vehículos a GNV con cero costo para el transportista. 6.48, La Razón. Bolivia y la Unión Europea avanzan en un proyecto de conectividad satelital con Hispasat. Banco Central de Bolivia elimina el margen de 10 centavos en venta de dólares según nuevo reglamento. Se debilita el paro nacional que convoca la Confederación de Choferes de Bolivia. La Alcaldía de La Paz dará de baja del RUAT a autos con deudas impositivas. Médicos identifican 9 diagnósticos en Luis Arce. Seguirá internado. Bono PP2 se pagará por cuentas bancarias, ventanillas y billetes móviles. Organizaciones de Chuquisaca dan 48 horas al gobierno para abrogar el decreto supremo 5.716. En La Paz arrestan a 170 personas en fiesta clandestina. 6 de la mañana, 49 minutos, 6.49. Esto y mucho más en este subprograma, en este pregón tarijeño, en la jornada de sábado, sí señor. Hoy es sábado y todos lo sabemos. Para algunos, día laboral. Para otros, descanso. Sin embargo, la vida continúa.

Tras haber dejado de ofrecer el servicio durante, ¿cuánto? La semana, ¿no? Claro, el anterior sábado, el viernes por la noche, el presidente Paz, en la inauguración de la Fexpo Cruz, nos daba el regalo. El sábado, el transporte público de micros se replegó. Y, según lo pactado anoche en la reunión que tuvieron entre el municipio, el transporte y sectores sociales, lograron llegar a un acuerdo. Un acuerdo que se podía haber dado desde el principio, pero no. Dicen que el dicho popular dice que el tiempo pone en lugar a cada una de las cosas. El tiempo se encarga de poner el orden correspondiente. ¿Y así pasó? No veo que el sindicato Luis de Fuentes esté trabajando todavía, dice. Les pasan el dato. A pesar del acuerdo, no están laburando algunos. Las tarifas transitorias, mientras se realiza ese estudio de costos o se elabora esa hoja de costos que consensuaron y llegaron a un acuerdo, es de 3 bolivianos con 50 centavos para los adultos, 2.50 para los adultos mayores, 2 bolivianos para los universitarios y 1 boliviano con 50 centavos para los estudiantes de primaria y secundaria. Mientras que los taxis trufis mantienen la tarifa de 3 bolivianos. Una ardua negociación, ¿no? Una reunión bastante larga, se prolongó hasta horas de la noche. Pero al final, por ahora, hay un acuerdo. Tarifa transitoria mientras se elabora la hoja de costos. El transporte planteó un pasaje de 4.50, ¿no? Por persona. Incluso no descartaba los 4 bolivianos. Pero consensuó en 3 bolivianos con 50 centavos. Ningún sector se fue feliz, pero tampoco totalmente disidente. Se ha logrado ajustar lo mejor que se puede, indicó el alcalde al destacar que la tarifa de los taxis trufis se congeló en 3 bolivianos. El alcalde Torres se comprometió a realizar un estudio tarifario con base en el incremento del costo del diésel. Sin embargo, la medida de presión planificada para el lunes se mantiene, ¿no? Si bien se llegó a un acuerdo con la alcaldía y la Federación Departamental de Juntas Vecinales, la Federación del Autotransporte de Tarija confirmó que cumplirá el paro nacional fijado para el lunes 28 de septiembre. Esta movilización es en rechazo al decreto 5.716 que levantó la subvención del diésel. Es un mandato de nuestra confederación. El lunes replegaremos nuestras unidades para hacer sentir al gobierno el malestar que provocó el dieselazo, ratificó Gabriel Pérez, ejecutivo del transporte, quien espera el apoyo de otros sectores que también se vieron afectados por esta medida. Don Gabriel Pérez, esta medida de presión para el día lunes es simplemente replegación de las unidades o también van a bloquear las calles.
que manifestó dirigente de la Confederación, dijeron: vamos a replegar nuestras unidades o vamos a parar el día lunes 28, pero no vamos a bloquear. Habrá que estar a la espera. ¿Qué pasa, no? ¿Qué sucede? Por ahora, reiteramos, humo blanco entre municipios, transportistas, organizaciones sociales. 3 bolivianos con 50 centavos para los adultos, 2.50 para adultos mayores, 2 bolivianos para estudiantes universitarios, 1 boliviano con 50 centavos para estudiantes de primaria y secundaria. Taxi Trufis, 3 bolivianos. Es el acuerdo al que arribaron ayer, después de una larga jornada reunidos. La señal horaria marca las 7 de la mañana en punto. 7:00. Hoy deberían salir los micros a laburar. Es el acuerdo.

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0: 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De la mañana, 11 minutos. Calorcito. Sí, va a ser una jornada calurosa hoy en la ciudad de Tarija. Mínima de 15, máxima de 33 para hoy. Día domingo, 17 la mínima, 35 la máxima. Lunes, jornada también calurosa. Tres días soleados. 16 la mínima para el día lunes, 33 la máxima. Martes, 12 la mínima, 22 la máxima. 90% la probabilidad de tormentas eléctricas para el día martes, ¿no? Y el día miércoles va a estar nublado. 11 la mínima, 21 la máxima en la ciudad de Tarija. En Yacuiba, ¿cómo está el tiempo? Yacuiba, 22 a esta hora, 22 grados centígrados. Se espera una máxima de 38. Día de mañana domingo, 23 la máxima, 41 la mínima. El día lunes, 22 la mínima, 40 la máxima. Martes, tormentas eléctricas, 87% la probabilidad la misma en Yacuiba también. 17 la mínima, 24 la máxima. Miércoles 10 la mínima, 23 la máxima, ¿no? Tiempo inestable.

0: de manera sorpresiva. De manera sorpresiva se dio el fallecimiento del arzobispo de Sucre, el señor Ricardo Centellas, quien se encontraba en la ciudad de Oruro. Viajó ahí para participar en un acto organizado por la Universidad Católica Boliviana y lamentablemente tuvo un paro cardíaco. Por más que los médicos intentaron reanimarlo, no fue posible. Anoche, sus restos mortales llegaron a la ciudad de Sucre. Gran expectativa a la gente. La población que se dio cita en Potosí pedían que pase por la ciudad de Potosí, sus restos. No fue así. Al promediar las 20 horas, 8 de la noche.
1: Los restos de Monseñor Ricardo Centellas llegan a la plaza principal en hombros de los sacerdotes. Ya no está en el vehículo que lo transportaba, sino los sacerdotes han decidido llevarlos en sus hombros hasta la catedral.

0: así los restos mortales de Monseñor Ricardo Centellas. Arribaban a la ciudad de Sucre anoche, al promediar las 20 horas. Féretro de Monseñor Ricardo Centellas fue trasladado desde la ciudad de Oruro, recibido por fieles antes de iniciar el velatorio de 4 días en la Catedral Metropolitana de Chuquisaca. El cuerpo del arzobispo fue trasladado este viernes desde la ciudad de Oruro, donde falleció y fue velado previamente en la Capilla Nazaria. A su llegada a la capital, el féretro fue recibido por cientos de feligreses en la plazoleta Aniceto Arce, desde donde fue acompañado en una caravana hasta la Catedral Metropolitana, en medio de muestra de recogimiento y despedida por parte de la población. Tanto que la gobernación del departamento de Chuquisaca declara duelo departamental por la muerte de Monseñor Ricardo Centellas. El gobierno autónomo departamental de Chuquisaca expresó su profundo pesar por el fallecimiento de Monseñor Ricardo Ernesto Centellas Guzmán, arzobispo de la Arquidiócesis de Sucre y arzobispo primado de Bolivia. A través de un comunicado oficial, la gobernación dispuso duelo departamental por 3 días en reconocimiento a su trayectoria, su vocación de servicio y el legado pastoral que dejó tras años de labor frente a la Iglesia y en beneficio de la comunidad. Asimismo, la institución manifestó sus condolencias a los familiares del prelado, clero y la comunidad católica, así como a todas las personas que hoy lamentan su partida. En el pronunciamiento se destaca que su vocación, servicio y legado permanecerán en la memoria de Chuquisaca.
1: Se dirige hacia la Catedral Metropolitana, donde va a ser velado en estos próximos 3 días antes de ser sepultado.

0: Dios Jesucristo informó mediante un comunicado sobre las diferentes ceremonias religiosas que se realizarán para despedir al arzobispo de esta región, Ricardo Ernesto Centella Guzmán, quien falleció la jornada de jueves en Oruro. De acuerdo con información oficial, la recepción y velatorio de sus restos mortales se realizó este viernes en la Plaza Aniceto Arce, ex estación, para luego dirigirse a la Catedral Metropolitana de Sucre, donde se instalará la capilla ardiente para recibir las visitas y oración de sacerdotes, religiosos, autoridades y fieles. El velatorio se extenderá por 3 días, sábado, domingo y lunes, a partir de las 8 de la mañana hasta las 21 horas en la Catedral Metropolitana de Sucre. La misa de exequia se desarrollará en este espacio el martes 29 de septiembre a las 10 de la mañana, para seguir con su entierro en la catedral. El obispo auxiliar emérito de Sucre, Adolfo Vichy, en conferencia de prensa indicó que el jueves que Centella se sintió mal repentinamente, por lo que fue trasladado de emergencia a un hospital en Oruro. Sin embargo, pese a los esfuerzos del equipo médico, no se pudo reanimar. Esto ocurrió mientras el arzobispo de Sucre se encontraba en un acto académico de la Universidad Católica Boliviana. Su cuerpo fue velado la noche del jueves en la gruta de la capilla de la Primera Santa de Bolivia, Madre Nazaria Ignacia, en la ciudad de Oruro, según informó la Conferencia Episcopal Boliviana. El señor Ricardo entregó su vida al servicio fiel del Señor, guiando con sabiduría, entrega y caridad pastoral a nuestra iglesia particular, dejando una huella imborrable en el corazón de todos los bolivianos, especialmente como pastores y servidores de la Grey en Chuquisaca y Potosí, destacó la arquidiócesis de Potosí. Ahí el programa completo de lo que va a ser el velatorio. Hacia el arribo de los restos mortales de Monseñor Ricardo Centellas a la ciudad de Sucre, ¿no? Día martes a las 10 de la mañana está previsto la misa de exequias. Justicia es dar a cada uno lo que necesita. La última homilía de Monseñor Ricardo Centellas. La visión de Dios es dar a cada uno lo que necesita. Esa fue una de las principales reflexiones que dejó Monseñor Ricardo Centellas en su última homilía celebrada en la Catedral Metropolitana de Sucre. Horas después, este jueves 24 de septiembre, se conoció su fallecimiento en Oruro. En aquella celebración, el arzobispo Sucre tomó como punto de partida la parábola de los trabajadores de la viña, que quienes trabajaron durante toda la jornada recibieron el mismo jornal que aquellos que fueron contratados apenas por una hora. Centellas planteó que la parábola cuestiona la idea de justicia entendida únicamente como dar lo mismo a todos. Para él, desde la perspectiva cristiana, la justicia implica responder a las diferentes necesidades de las personas. Que todos tengan lo necesario. El arzobispo explicó que no tienen las mismas necesidades todas las familias, y utilizó como ejemplo la diferencia entre un hogar con 10 hijos y otro con un solo hijo. Cuando en la iglesia se habla de justicia social, no se está reclamando el mismo salario para todos. Lo que se está reclamando es que cada uno pueda recibir lo que necesita, afirmó durante la homilía. Su reflexión derivó en un llamado a construir condiciones para que las personas puedan trabajar y vivir dignamente. Todos tengan la oportunidad de trabajar y vivir dignamente. Este es el gran desafío para el mundo actual, sostuvo el prelado. Última reflexión sobre Bolivia. Centellas llevó esa enseñanza al escenario económico que atraviesa Bolivia y se refirió al incremento del precio del diésel, que en su homilía situó en 18 bolivianos por litro. Todos nos hemos sorprendido, pero es el precio internacional, manifestó al considerar que el incremento representa un golpe muy duro para la población, tanto de manera directa como indirecta. Arzobispo también advirtió sobre las dificultades que podrían enfrentar el país para controlar la inflación y sostuvo que las medidas económicas deberían estar acompañadas por acciones destinadas a reducir el déficit fiscal. Estas eran las palabras de Monseñor Ricardo Centella en esta última homilía desde la Catedral Metropolitana de Sucre.
1: Bienvenidos a celebrar esta Eucaristía, a alimentarnos de la palabra de Dios y de la vida y del cuerpo de la vida de Jesús. En este domingo escuchamos esta parábola del Evangelio de Mateo que nos habla de la viña y los trabajadores. Unos trabajan desde la mañana y otros apenas trabajarán una hora. Lo que llama la atención es que a todos se paga por igual. Todos reciben un jornal, que en ese tiempo era un denario. Entonces la gran pregunta es si es justo o qué es la justicia según Dios. Por supuesto que para los jornaleros es una injusticia. Dice, ¿cómo es posible que nosotros hemos trabajado todo el día, recibimos un denario y estos que han trabajado apenas una hora reciben otro denario? Entonces Jesús intenta hacer comprender que para Dios la visión, las cosas son distintas. Para nosotros en muchas ocasiones la justicia es repartir a todos por igual. Pero en el mundo bíblico no es así. Desde la visión de Dios, justicia es dar a cada uno lo que necesita. Y por supuesto que las necesidades son distintas. Entonces, cuando en la iglesia se habla de justicia social, no se está reclamando el mismo salario para todos. Lo que se está reclamando es que cada uno pueda recibir lo que necesita. No es lo mismo que una familia que tenga 10 hijos que una familia que apenas tiene un hijo. Sus necesidades son totalmente distintas. Entonces la parábola intenta hacernos comprender que la justicia que brota de la vida de Dios es ajustarse al Espíritu de Dios, a la vida de Dios, ajustarse a los criterios de Dios e intentar llevar adelante una vida para que todos tengan lo necesario. Por eso comienza esta parábola con esta máxima bíblica: los primeros serán los últimos y los últimos serán los primeros. Y al finalizar dice la misma frase para darnos a entender que como hijos de Dios, como seguidores de Jesús, estamos convocados, llamados, motivados a promover para que cada uno en este mundo no pase hambre, tenga lo necesario. Y creo que nuestra oración, nuestro trabajo, tiene que ir en esa orientación. Que todos puedan vivir dignamente, o todos tengan la oportunidad de trabajar y vivir dignamente. Este es el gran desafío para el mundo actual. Siempre lo ha sido desde que se ha revelado Dios. Entonces, vamos a rezar para que allí donde estamos, normalmente siempre formamos una pequeña comunidad, puede ser la familia, otro grupo, pero siempre formamos una pequeña comunidad, que en cada comunidad, que en cada grupo, que en cada instancia social, todos puedan tener lo necesario. Esto intenta hacernos comprender Jesús a través de esta parábola. Por eso, a todos los que trabajaron, les da un denario, a pesar de que hayan trabajado de distinta manera. Y creo que esta lectura nos viene bien para nosotros, acá en Bolivia. Creo que hace un día hemos recibido la noticia del decreto de el diésel ahora cuesta 18 bolivianos. Y todos nos hemos sorprendido. Pero es el precio internacional. Entonces creo que es un golpe muy duro para todos, de manera directa o indirecta, pero era necesario. Seguramente será muy difícil ahora controlar la inflación, pero ese es un desafío. Sin lugar a dudas, ojalá que las otras cosas vayan organizándose de una manera más adecuada para que todos tengan lo necesario. Si esto nos afecta a todos, también se tiene que trabajar para que el déficit fiscal en Bolivia reduzca por lo menos un 50%. Si no, unos son los afectados con mayor dureza y otros no tanto. Entonces, recemos para que en nuestro país aparezca este espíritu de la parábola, que todos puedan tener lo necesario. De alguna forma, hacer lo posible para que ningún boliviano, ninguna boliviana pase hambre. Creo que este es el gran desafío que tiene el país, que tiene cada región y, por supuesto, nuestra sociedad. Así sea. Amén. Queridos hermanos.
0: Esa es la reflexión que nos dejó el arzobispo de Sucre, que hoy descansa en paz. Su última homilía en la Catedral Metropolitana la dio el domingo pasado. Y hoy sus restos mortales están siendo velados en la catedral. Falleció lamentablemente en Oruro. La información y el comunicado oficial del arzobispado de Sucre, al igual que de la Conferencia Episcopal Boliviana, habría fallecido por un paro cardíaco, mismo que sucedió en Oruro cuando participaba en un acto organizado por la Universidad Católica Boliviana. Y a martes 10 de la mañana sus restos mortales van a ser sepultados en la Catedral Metropolitana de Sucre. 7 de la mañana, 32 minutos. Y en la ciudad de Tarija, el día de mañana, domingo, hoy es sábado, ¿no? Domingo 27 de septiembre, La parroquia San Roque está invitando a todos los fieles a participar de la celebración eucarística de toma de posesión como párroco del presbítero Gary César Aguado Gómez. La Eucaristía estará presidida por el obispo de la diócesis, Monseñor Ángel Jorge Saldías Pedraza, obispo de la diócesis de Tarija. La invitación a toda la feligresía, ¿no?, de San Roque, el padre Gary César Aguado Gómez tomará posesión como párroco de la parroquia San Roque el día de mañana, domingo 27 de septiembre a las 9 de la mañana. La invitación, ¿no?, la invitación que hace pública ahí la parroquia de San Roque. Padre César ya estaba, bueno, él cumpliendo la labor pastoral en la parroquia. Y el obispo de la diócesis mañana le entregará de manera oficial el pastoreo de la parroquia San Roque. Claro, en la acción pastoral él ya estaba cumpliendo, en la acción evangelizadora él ya estaba cumpliendo esta labor, pero de manera oficial, según manda el derecho canónico, él va a asumir oficialmente la parroquia el día de mañana, domingo 27 de septiembre a las 9 de la mañana, en la Eucaristía correspondiente, ¿no? El obispo de la diócesis entrega la responsabilidad al padre, al presbítero Gary César Aguado Gómez, quien a partir de mañana será el párroco de la iglesia o la parroquia San Roque, ¿no? Que le vaya muy bien, padre César, a cumplir con esa labor evangelizadora. 7:35.
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7 de la mañana, 42 minutos, 42 minutos pasaron de la hora en punto. Información desde Yacuiba, filas, largas filas para poder comprar combustible.

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7 de la mañana, 42 minutos. 7 de la mañana, 42 minutos. En este momento, 43 minutos han pasado de la hora en punto, ¿no?

0: Cisternero dice que dejaron de transportar combustible para YPFB. ¿Qué pasó? ¿Ya no están transportando?
1: Gracias, Mago. ¿Cómo estás? Muy buenas tardes. Es más, los cisterneros ya no están realizando esta carga desde el pasado sábado para YPFB y toda la información nos la va a transmitir don Freddy Uchani, perdón, que es secretario general de Sidcamín. Don Freddy, ¿cómo está? Muy buenas tardes.
2: Buenas tardes, señora periodista, dígame.
1: Bueno, ustedes mencionan que desde el anterior sábado no están realizando las cargas para YPFB debido a este levantamiento en la subvención del precio del diésel.
2: Ah, es así, ¿no? Estamos cargando desde que se ha levantado la subvención, estamos llevando a cargas de refinación porque el costo ya es un poco salado para nosotros y no estábamos nada dando utilidad, ¿no?, para poder llevar a la casa.
1: Bueno, ustedes mencionaban que tienen un monto con el cual antes cargaban y bueno, les cubría los costos operativos, ahora les está generando este nuevo costo, este nuevo precio a pérdida. ¿Cuánto es lo que ahora ustedes, la diferencia que están erogando desde sus ingresos?
2: Bueno, antes se cargaba pues con 12.000, ¿no? Se lleva un ejemplo, ¿no? 12.000, o sea, 12.000 bolivianos para casi para 1.200 litros. Ahora tenemos que doblegar el precio, casi 21.500 se hace. Entonces no sale el costo, no sale, ¿no? Estaremos entrando en pérdida todos los sistemas. Desde el momento que se ha levantado la subvención, hemos dejado de cargar, ¿no?, para refinación y ahora solo estamos queriendo cargar con cargas privadas o viajar con aceite.
1: ¿De cuántos vehículos, de cuántas cisternas estamos hablando que obviamente no están haciendo esta carga YPFB? ¿Y esto cómo va a afectar obviamente al abastecimiento en las diferentes estaciones de servicio que son de YPFB y que, bueno, podría poner en riesgo el abastecimiento a la población?
2: Ah, se va a poner en riesgo esto, ya va a empezar de nuevo las colas, yo creo, porque no estamos moviendo nosotros nada. Entonces, hasta que nos dé, ¿no? Ya han planteado los de las empresas de cuánto quieren el aumento, entonces no quiere ceder que los yacimientos ni refinación, ¿no? Entonces, estamos parando por el momento, estamos viajando, tratando de viajar con la carga, ¿no? Con de fino, aceite, llevar, ¿no?
1: ¿Tienen alguna reunión programada ya para darle solución a esto? Y una consulta más, ¿tienen deudas pendientes que YPFB tenga con ustedes?
2: No, está al día. ¿Para qué vamos a mentir? Solo de este mes debe deber refinación, no está debiendo.
1: ¿Cuándo se volverían a reunir para darle solución a este tema que ustedes piden? Porque si bien no piden la abrogación, ya es la nivelación de sus costos.
2: Pues tiene que ser eso, porque si no, no. Como dice el presidente, ¿para qué voy a traer de caro con caro 10, él dijo, ¿no? Para perder en Bolivia, para vender la mitad, nosotros tampoco podemos entrar en pérdida nosotros para llevar a pérdida, ¿no? Por ejemplo, Cobija debe estar sufriendo ya de diésel, porque ENDE funciona con diésel para abastecer a toda la población de Cobija.
1: ¿Nos podría reiterar entonces nuevamente, don Freddy, el no ustedes traer y llevar el combustible para YPFB podría generar entonces desabastecimiento a nivel general en la población?
2: Ya hay, pues en Tupiza está, en Villazón, fíjense, ¿no? Y ya hay colas, a pesar que se ha levantado la subvención. Hay colas, ya va a llegar, yo creo, acá.
1: Perfecto, Freddy, muchísimas gracias por esta información. Son las palabras.
0: Ahí don Freddy Huachani, dirigente de los cisterneros, confirma que dejaron de transportar combustible para YPFB. Dejaron de transportar combustible para YPFB. Claro, esto se puede comprobar a través de el desabastecimiento que ya tienen algunas poblaciones. Caso Yaguiba, cola para gasolina. Por ahí hay el temor de que durante el fin de semana en cola para gasolina. Por ahí hay el temor de que durante el fin de semana...

0: por la televisión, por la senda de nuestra realidad, mostrábamos imágenes de cómo estaban algunas estaciones de servicio, aquellas pocas que tenían combustible, con larga fila para poder proveerse y seguir circulando, ¿no? Algunos... Y el paro del transporte nacional para el lunes. Es el inicio de movilizaciones. Abroguen el dieselazo o suban.
1: El público por 24 horas. Es una primera...
0: 24 horas el paro, el día lunes.
2: También, en el punto indica de que la metodología de poder calcular el precio final circulado del mismo diésel. También ha indicado de que la banda de ajuste es el precio final regulado al diésel correspondiente. Y por otro lado, el último punto es en el tema de las excepciones al decreto supremo, la 5516 del mes de enero del presente año. Y el punto que realmente este punto es donde nos ha llamado la atención. El precio final regulado a partir de su publicación con precios de 17 bolivianos con 95 centavos. Para nosotros, para el sector del transporte federado del servicio público, es una masacre al derecho al trabajo. Una masacre discriminatoria. Otros vehículos preferenciados, otros vehículos que no pueden prestar su servicio porque el costo de operaciones con esos precios ya no llega a cubrir. Esa ha sido la razón, el día de ayer, una gran marcha de la familia del transporte del servicio público, donde hemos circulado todas las calles que tiene nuestra capital, culminando en un mitin en una avenida cívica para hacer conocer la protesta y rechazando rotundamente a este decreto de 5716. Ahora, ¿qué viene? Que este punto también se ha analizado a nivel nacional en la ciudad de Santa Cruz.
0: Ahí está don Lucio Méndez, secretario ejecutivo de los choferes de Oruro, confirmando el paro o el repliegue del transporte el día público, el día lunes, ¿no? Aunque ya hay varios que se están desmarcando de este repliegue de unidades, ¿no? Claro, está complicada la situación. Está complicado el panel. Noticias fresquitas, dice, a nivel internacional, don Roberto Vargas, buen día, adelante.
3: Jaime, buen día, buen día. Qué hermoso día. Qué hermoso día, Jaime, el día de hoy. Vamos a tener temperaturas elevadísimas, mañana inclusive. Pero bueno, lo nuestro aquí en Tarija no es tanto como en Yacuiba. Allí en Yacuiba y Villamonte es donde ponen unos kilos de carne frente al sol y pueden hacer asado. Así nomás. Así nomás. Pero bueno, buen día de Dios a toda la gente hermosa de San Lorenzo y el departamento, particularmente Yacuiba. Yo me sonrío, Jaime, cuando a través de los medios de comunicación social, las famosas y engañosas redes, en muchos casos, comentan sobre el tema de la elevación de los carburantes. Bueno, en ese caso el diésel únicamente el diésel. Y me pregunto yo, haciendo una comparación simplemente con un país europeo, y que se ilustren aquellos huelguistas, aquellos que protestan contra el gobierno, aquellos que protestan contra el hambre que dicen se le está sometiendo a este pueblo. Aquel sujeto indeseable en el Chapare y tantas otras cosas, Jaime. Yo preguntaría a toda esa gente desconocida.

0: 70, ¿qué es Bolivia frente a Francia? A ver si alguien pudiera criticarme. ¿Qué es Bolivia frente a Francia? Donde se tiene el mismo problema de la elevación del precio del diésel. Donde se tiene la elevación del precio del diésel. Y ojo, que no es solamente Francia. Hay otros países que están sufriendo lo mismo por efecto de la guerra de Irán, que ojalá termine muy pronto, porque Irán se dispara por todo ello con sus cosas y en el final de los resultados no llega a resultados buenos. Pero por eso yo quería informar, quería ilustrar al pueblo de Tarija. ¿Qué es Bolivia frente a Francia? Y no solamente Francia, otros países del entorno de Francia, allí en Europa, que están sufriendo el problema de la elevación del costo del diésel. Se preguntan ustedes, y aquí pretendiendo bloquear, aunque ya se han dado cuenta que no pueden hacer aquello por el tema del estado de sitio y las marchas, el vocifero de los descontentos y tantas otras cosas por el tema del precio internacional del diésel. Yo, en buena hora que no tengo movilidad a diésel, gracias a Dios, pero pago también un precio elevado de la gasolina, que dicen que va a subir en enero. Puede ser. Y bueno, igualito tengo que ajustarme los cinturones para poder comprar gasolina, ir a la ciudad, hacer mis cosas y un sinnúmero de ocupaciones que tengo. Pero yo quería justamente llevar un poco de información e ilustración a la gente descontenta. Ahora muchos me dirán, pero en Francia, ¿el costo del pasaje cuánto es? Está todo fríamente calculado. En menos de 50 centavos de dólar el pasaje en el transporte colectivo en Francia. Conscientemente, a ver si pueden escuchar el informativo de la radio, que a las 2 de la tarde, más o menos, Antonio Ríos da cuenta a través de nuestro informativo, un informativo de Radio Francia Internacional. ¡Entérese! ¡Entérese! Y no le eche todo el fardo a un gobierno de un país que la conducta no es justamente la del diálogo, la de hacer las cosas mejor, nada de aquello. Siempre desde que se ha fundado este pobre país, han habido problemas. Han habido problemas. De ahí que entonces, una vez más, no crea que únicamente es Bolivia que está en esto del precio de los combustibles. El día 24, cuando yo saludaba a la querida Santa Cruz, por ahí alguna gente me criticaba, no me criticaba, sino que hacía aclaración sobre el tema de los cambas. ¿Sabe qué? Los cambas son los originarios guaraníes. Y guaraníes hay en esa mi querida y linda provincia O'Connor, hay en el Gran Chaco, hay en Chuquisaca, como que hay también en Santa Cruz los guaraníes. Los guaraníes reciben diferente denominación, querido amigo. Allí en mi pago se los dice cambas, se los dice cunumis, se los dice simbas y se les dice también por ahí compadre. Yo, por ejemplo, cuando me encuentro con gente que me conoce y me sonríe allí en la provincia de O'Connor, con mi sonrisa en mis labios, les saludo, compadre esto, comadrita, comadrita con las cuñas. Así. Y ocurre lo propio en Santa Cruz. En Santa Cruz sí hay cambas. Hay cambas. Que la denominación no sea justamente como la que utilizamos en la provincia de O'Connor, el Chaco, Chuquisaca y todo aquello. Bueno, puede ser, pero hay cambas. O no se dicen cambas los cruceños. Entonces, ubiquemos bien las cosas, porque en Santa Cruz yo le digo a ese mi amigo que escribió la radio, ¿sabe qué? En Santa Cruz existen grupos originarios como los chiquitanos, chiquitanos de la chiquitanía. Existen guaraníes, guaraníes, existen los ayoreos y los huarayos, como entre otros grupos que yo conozco. Hay otros grupos originarios también en Santa Cruz, pero por sobre todo quiero indicar que el tema de los guaraníes existe en todos estos 3 o 4 departamentos. Y que no se diga que no son cambas, sí. Allí en mi pago también se dice, anda a buscar el camba ese, anda a traerlo para que venga a trabajar. O al cunumi, o al timba. En Villamontes hay otros grupos también originarios. Los tobas. Los ayoreos, no sé cómo se llama. Ayoreo creo que es. Me falla un poco la memoria, pero así son. Pero por sobre todo los guaraníes son los que manejaban su dominio en todos estos 4 departamentos. Los guaraníes, ojo, ojo, que los guaraníes eran un pueblo sumamente rebelde, salvaje. Eso eran los guaraníes y habitaban estos 4 departamentos. Y por si no sabe, los guaraníes vendían carne humana en el mercado de Tarija. Si no sabe usted, así era. Ahora, no es que yo me alegre, sino que realmente yo me siento, no sé cómo, porque yo, proviniendo de allí, no es que me eduqué, me crié con guaraníes. Y tengo el orgullo grande, enorme de ser así, de haber dicho y seguir sosteniendo que me crié con guaraníes. Y por eso que muchas veces saludo en guaraní, aunque he olvidado un poco esa mi lengua, que es una lengua hermosa, hermosa. Pero conozca lo que es la historia, lo que es la presencia de estos grupos originarios en este nuestro país, bueno, en esta nuestra región de Santa Cruz, Chuquisaca y Tarija. Jaime, quiero desear un hermoso fin de semana a la gente linda de este mi querido y entrañable departamento de Tarija. ¿Qué sol más lindo va a haber el día de hoy? Mañana va a ser un calor de aquellos. Así que agárrese un poco de la sombra y no se exponga al sol, porque dice que el sol de invierno es muy dañino a la salud, particularmente a la piel. Bueno, Jaime, gracias por darme este pequeño espacio en la radio. Buen día.
1: Buenos días, don Roberto Vargas. Voy a la pausa, ¿no? Realidades diferentes. Amigo oyente nos escribe, dice, ¿no? A ver. Jaime, ¿cómo vamos a comparar la economía de Europa? Un salario pasa a los 10.000 bolivianos. Claro. La crisis del petróleo es a nivel mundial, claro. Pero no tiene comparación, ¿no? No tiene comparación con lo que está pasando en Bolivia. Es decir, en Bolivia hemos estado acostumbrados a que el Estado subvencione el combustible y, claro, podíamos andar fácilmente. Ahora que por ahí esta subvención hizo que grupos, ¿no? Se dedicaran al contrabando del combustible. Ganaban más plata. Compraban en Bolivia y lo sacaban. Y ganaban la plata. Entonces son realidades diferentes. No tienen comparación. No tienen comparación. De que sí existe una crisis del petróleo a nivel mundial, sí existe aquello. Pero de ahí a comparar con lo nuestro, no. Quizás, y lo decía Monseñor Centellas esta mañana, en la homilía dominical, quizás una de las cosas que se dio, esto de la nivelación debería haber sido hace mucho tiempo atrás, ¿no? Cuando en verdad había los recursos para poder alivianar de manera social esta nivelación. Hoy sin plata, ¿qué haces? Hoy sin plata, ¿qué hace el gobierno? Y claro, esto lo va a pagar las familias más humildes. Te imagínese, la Central Obrera Departamental, dirigente de la Central Obrera Departamental de Tarija, mencionó un mínimo nacional, es necesario subir el mínimo nacional a 7.000 bolivianos, digo, ¿no? Y ojo, hay varios sectores que ya están solicitando incrementar el mínimo nacional. Pero ¿cuánto beneficia ese incremento? ¿A cuánto de la población? Cerca del 15, 20%. El otro 80% es informal. Lo único que hace es responsabilizar con una carga social mucho más elevada. ¿A quién? Al empleador. Al empleador. Y eso hace que las cosas sigan subiendo, ¿no? Entonces, a veces hay algunas cosas que simplemente las mencionamos, las decimos sin tomar en cuenta o hacer un análisis mucho más profundo de lo que implicaría una medida así. 8-7.

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0: 14 minutos han pasado de la hora en punto, 14 minutos después de las 8 de la mañana, y el doctor Simón Torrico Barea, cirujano general, realiza cirugías de la vesícula, del apéndice, del intestino. 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
0: 8 de la mañana, 16 minutos. 8 de la mañana, 16 minutos. Compartiendo con ustedes acá en su programa, ¿no? Pregón Tarijeño en esta jornada de sábado. Buen día, Jaime. Dice: ¿qué razón tiene don Roberto Vargas? Dice, ¿no? Antes se les decía cambas a los guaraníes que venían a Tarija. Con tembeta, dice, y las sombras atadas al cuello. Recordarle que la nación guaraní se origina en Venezuela y de ahí va bajando por la Amazonía para asentarse en Paraguay, Argentina, Bolivia y el Uruguay. Saludos, Felipe Veramendi, ahí en compañía. Ocho de la mañana, 17 minutos, otra participación. Qué fatal, ¿no? Largas filas en Villamonte para poder conseguir gasolina. Y olvídate del diésel. Participación de nuestros oyentes. Hola, buen día. Hola, Jaime, buen día. Dice, la palabra de un sindicalista como el de la Central Obrera Departamental no es la más indicada para encontrar solución a esta crisis. La gente está acostumbrada a solo pedir plata y acomodarse, es lo único que saben. Si se sube el salario, como plantea el sindicalista, ¿cuántos negocios medianos y chicos cerrarán? Eso no calcula el sindicalista, dejando en la calle a cuánta gente. Esta aseveración del sindicalista no es más que el reflejo de su corta visión. En este momento debemos priorizar los pocos recursos que tenemos como departamento y dejar de los bonos que no llevan a nada, solo desigualdad. El único bono que aprobarán es el de los adultos mayores, que ellos realmente son un sector vulnerable, pero los demás bonos, el profesor, por ejemplo, es un gasto insulso, o bajo a los sueldos, o recorte la masa de funcionarios públicos, que sencillamente no es más que otro gasto que no genera nada. No podemos pagar médicos si tenemos más administrativos. Hay cosas que las autoridades debemos ponerse fuertes y comenzar a priorizar los gastos en función a la crisis que estamos viviendo, dice el oyente, ¿no? Por eso digo, en razón a esa propuesta que hace ahí el dirigente de la Central Obrera Departamental, ¿no? Decir, ¿cuántos de aquellos que

0: ¿Cuántos de los que están en edad de trabajar hoy tienen un trabajo estable? ¿Cuántos de esos trabajadores se benefician de estos incrementos? Porque esta carga social se lo carga al privado, ¿no? O sea, fácil decir, de 3.300 le sumamos a 7.000, el mínimo nacional. Pero esta carga social la va a recibir el empleador privado, la va a aquel que tiene su emprendimiento, aquel privado, aquel que no recibe apoyo del Estado en nada. Mientras que esos pocos que reciben un sueldo del Estado van a recibir esto, que va a afectar a la gran mayoría de la población. Entonces, esas son las desigualdades que no deben darse. A ver, voy con la participación. Fran Sánchez, buenos días. Adelante, Fran Sánchez.
1: La gran mayoría de la población. Esas son las desigualdades.
0: Buenos días, Fran, adelante.
1: Fran Sánchez, buenos días. Adelante, Fran
2: Sánchez. ¿Qué tal, Jaime?
0: Adelante, Fran, buenos días. Adelante, está al aire.
2: Darte un gusto estar en la emisora, haciendo conocer pues algunas situaciones que nos están afectando bastante en el tema productivo. Mira, con respecto a la crisis que estamos pasando, Jaime, lamentablemente se está visualizando en todo aspecto, no solamente con el tema de salarios, con el tema de otros ingresos que la gente percibe, ¿no? Mira, ante esta situación hubiésemos querido de que nuestras autoridades departamentales, sean los legisladores nacionales, los asambleístas, puedan ver por el aspecto productivo, que es lo que en realidad es lo que está manteniendo también en gran parte al desarrollo pues, de nuestro departamento, de nuestros municipios. Pero lamentablemente, como siempre, ¿no? Han hecho mucha bulla para ser elegidos, pero al final se quedó en nada. Te comento lo siguiente, Jaime. Uno, vos sabes cómo está en el tema productivo, quiere acceder por lo menos a un crédito para poder paliar estas necesidades que se tienen, porque lamentablemente tú produces caro y tienes que vender barato, quizás por ahí recuperas, porque no puedes dedicarte a otra cosa. Lamentablemente ya estás en este rubro de productor y no puedes dejarlo, ¿no? Como anécdota te cuento que un sobrino fue a solicitar un crédito, tiene las garantías, tiene el respaldo, pero le cuestionan por decirle que es joven. ¿Cuántos años tiene? 25. Ah, no, que es muy joven, que no puede, que no tiene la experiencia, no conoce el rubro bien. Le han puesto un pero desde ya y que eso lo desmotiva totalmente y sentirse de esa manera, ¿no? Afectado de no poder hacer un emprendimiento a esa edad. O sea, qué lindo sería que nuestra juventud pues a esa edad ya tenga un emprendimiento arrancando pese a las burocracias que plantea también nuestro gobierno para emprender, pero se animan, o sea, los jóvenes se animan y no esperar para que ya personas ya mayores recién quieran emprender ya cuando se lo podía haber hecho antes, ¿no? Entonces, ese es un punto, Jaime, de que no hay el apoyo en esa parte. Y el otro, Jaime, te cuento que no existen hasta el momento créditos productivos, todos han levantado, han suspendido, pero sí te ofrecen créditos arriba del 20% de interés. ¿Te imaginas, Jaime, cómo está el sector productivo? Con el tema de la suba del diésel, claro que sí afecta, pero como te decía, no podemos nosotros subir porque la gente tampoco te va a consumir. Entonces tienes que estar por ahí haciendo números, que te salga algo hasta que se pueda solucionar este problema y se estabilice, ¿no? Entonces son situaciones, Jaime, que muchas veces la gente piensa que nosotros no tenemos dificultades. Se tiene varias dificultades, Jaime, en el tema productivo, en el tema de las ventas, las compras. Es una situación inestable, pues. quieres ir a comprar una botella, ya te salieron con un precio. Vas a comprar otra semana y ya está con otro precio. Entonces, ¿qué tienes que hacer? Bueno, ajustar tus números y ver hasta cuánto puedes incrementar tu producto, ¿no? Entonces, mira, Jaime, tenemos que aguantar con paciencia, ¿no?, toda esta situación. Esperamos que pase, pero sí, un jalón de orejas, pues, a nuestras autoridades, que ayuden, pues, a que el sector productivo o cualquier persona que reciba un ingreso, ya sea del gobierno, sea personal, privado, tenga pues esa estabilidad hasta que nos recuperemos. Bueno, lamentablemente nosotros no hemos sabido pues en su momento también aprovechar, pero bueno, ahora ya está para lamentarse, y solamente lo que pedimos es eso, ¿no? Que no nos regalen, sino que nos den las condiciones para que nosotros podamos cubrir nuestras necesidades y pagar nuestras obligaciones, Jaime. Esa era mi participación, Jaime. Muchas gracias. Se agradece. Ojalá vengan días mejores.
0: Un abrazo, Fran Sánchez. Saludos. Claro, el privado, ¿qué le pide al Estado? Seguridad jurídica. Nada más. El privado le pide seguridad jurídica al Estado. Claro, imagínese decir, negarle un crédito a una persona, ¿sí? Eso es verdad, Jaime. Dice, qué manera de cortar las alas a nuestros jóvenes, que son la fuerza productiva de este pueblo, y los bancos ni ninguna ayuda les pueden empujar a nuestros jóvenes. Aparte, que no hay trabajo, nuestros jóvenes profesionales deben estar haciendo de todo menos su profesión, ¿sí? Eso es lo que se vive. Lo que tiene que cambiar es el sistema, ¿no? Sistema. Lo que debe cambiar, y claro, la forma de gobernar en este país debería cambiar. 8:27

póngale música, dice, ¿no? No, bueno, la música viene después, pero si no, va a decir que, es un programa no serio. Después de pregón, le va a poner la música. No toda la que quiera tampoco, ¿no? Pero vamos a estar con la música de la idea.

0: Voy a estar con musiquita del ayer, ¿no? Así, a ver.
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0: Sí, los mejores éxitos vintage acá en Guadalquivir, luego de Pregón Tarijeño, ¿no? Por ahora seamos serios. Seamos serios. Llamaba a mi amigo Alberto Martínez y dice: sugiero que hagan pintar las plaquitas. Hay varias placas que están descoloridas, ¿no? Que hagan pintar, dice, que los obliguen. El ingeniero Daniel Centeno en línea. Ingeniero, buen día.
2: Querido Jaime, buen día. Gusto de saludarte y un saludo muy cordial a toda tu distinguida audiencia. Hoy no voy a hablar de hidrocarburos, ni voy a hablar de minerales, ni de recursos hídricos. Voy a hablar de algo que me viene preocupando desde hace rato y que anoche lo he vivido en carne propia. Estaba con mi señora sentado en la plaza, en la plazuela Sucre, y ahí se me acercó un joven de buena contextura, buen físico, de unos 30, 35 años, con melena, un moreno, a pedirme plata. Y como le dije, por favor, que no nos molestara, eso me vas a... Y me amenazó con cogotearme si no le entregaba dinero. Y estaba entre las 8:30, las 9 de la noche. Y la plazuela Sucre se ha convertido en un centro de reuniones de muchos delincuentes. Esto lo vengo de mucha delincuencia. Lo vengo escuchando desde hace rato. Y la policía, no había un solo agente, no había una sola policía a quién llamar, y la cosa que era temprano. Yo creo que nuestra policía tiene que preocuparse más de darnos mayor seguridad, y cada vez esto está creciendo, la delincuencia está creciendo terriblemente. Imagínense, 8:30 de la noche, en un centro tan, tan concurrido, pues que suceda estas cosas, ya me imagino lo que está sucediendo en los alrededores. Eso quería indicarle, querido Jaime. Muchas gracias.
0: A usted, ingeniero Centeno, qué pena, ¿no? Qué pena. Y eso es una realidad, digo, lo que se está viviendo en Tarija, y lamentablemente, los llamados a velar por la seguridad del ciudadano, no pasa nada, ¿no? No pasa nada, porque están en otra cosa. Voy hasta San Lorenzo. Profe Bernardo María, buen día.
3: Hola Jaime, buen día, un gusto de saludarte y por supuesto preocupante acerca de las situaciones que se plantean hoy en el país dentro de la parte social, económica y política. Entendiendo Jaime de que, por ejemplo, a lo que hacía mención don Roberto esta mañana con relación a una comparación entre Francia y Bolivia. No nos olvidemos que Francia es un país del primer mundo y Bolivia un país tercermundista. Vamos a ver el porcentaje de educación entre Francia y Bolivia. Yo creo que es alarmante la diferencia que existe en la parte económica, en la parte social y, por supuesto, en la parte industrial. El hecho es de que, para poder comparar, más allá de que tiene la razón don Alberto, el hecho es de que el salario mínimo vital lo veamos cuánto es en Francia y cuánto es en Bolivia. El hecho del precio internacional del petróleo teniendo como un común denominador la guerra de Irán y Estados Unidos, también son situaciones que preocupan, porque en Francia generalmente creo entender de que hay gente adinerada, y en Bolivia es de la gente adinerada es un porcentaje mínimo. para poder igualar los salarios mínimos vitales de Bolivia con relación al contexto internacional, no sé hasta dónde nos podría dar. Habría que ver la capacidad profesional de los bolivianos, técnica, industrial, etcétera, etcétera, para pensar de esa manera. Pero en síntesis, se está exprimiendo al pueblo para poder pagar el precio del diésel y luego posteriormente será de la gasolina y del gas. Son situaciones que preocupan tremendamente cuando la economía informal pasa al 85% en nuestro país y donde la gente prácticamente no encuentra una fuente de trabajo por la carencia de lo ya anotado anteriormente. Con lo que anota el ingeniero Centeno, que imagínate 8:30, 9 de la noche, haya sido amenazado por no dar un dinero a esas personas, es de que va a seguir creciendo la violencia en nuestro país, Jaime, porque no estamos capacitados para tener un trabajo dentro de la parte industrial, dentro de la parte social y otros, porque ya este país se ha vuelto peguista y solamente los que están en el gobierno de turno pueden usufructuar un sueldo que quién sabe ni siquiera merecen por el mero hecho de que no se está dando la compensación en cuanto se refiere a trabajo a lo que se recibe económicamente. Entonces estos temas preocupan demasiado, Jaime, porque hay mucha gente que ni siquiera va a tener para un kilo de fideo, Jaime. ¿Qué puede hacer esta gente con respecto a las mujeres? ¿Dedicarse a la prostitución? ¿A los hombres dedicarse a robar? ¿Cuál es la vacuna en este caso para el país? Llega a una sola conclusión, Jaime, pero creo que esto dista años luz. La vacuna se llama Nayib Bukele. Y si aplicaría esta vacuna en nuestro país, yo creo que vamos a poder salir de la crisis y vamos a mejorar en todo ámbito, en el social, educativo, económico y hasta en el político. Pero como eso es imposible, Jaime, en nuestro país es una pandemia que está naturalizándose la corrupción en todos los extremos que viene desde hace mucho tiempo atrás. Pero de todas maneras, no sé quién será el valiente que aplique la vacuna Nayib Bukele en nuestro país, Jaime. Es preocupante por el hecho de, te reitero, de que fuentes de trabajo no hay. Las universidades están arrojando profesionales y no hallan dónde trabajar. Y viene la maldita interrogante, años de experiencia. ¿Dónde va a haber años de experiencia si no hay dónde trabajen? Entonces no hay meritocracia, no se ha hecho un censo de cuántos profesionales en las diferentes áreas del conocimiento necesita el país, qué necesita el agro, etcétera, etcétera, Jaime. Pero por lo menos nos desahogamos hablando en la radio, pero quizás nos hicieran caso o no nos hicieran caso, más al contrario, va a haber aquellas sanguijuelas que no van a estar de acuerdo con uno. Que tengas un lindo día, Jaime, Dios nos proteja y haga de que nos podamos cuidar unos a otros al margen de esta situación que va creciendo de una forma u otra negativamente, Jaime. Muchísimas gracias, Jaime, ya vamos a estar pidiéndote un temita.
0: Abrazo, gracias, profe Oberdán Baré, ahí de este San Lorenzo. Ahí está don Walter Silos, también quiere participar. Buen día, adelante, don Walter Silos. Antes que vaya la pausa.
4: ¿Cómo está, don Jaime? ¿Cómo está, don Jaime? Buen día, buen día, buen día. ¿Cómo está usted? ¿Cómo va?
0: Yo estoy mejor que mucho, parece, che.
4: Dios quiera. Dios quiera, bueno, hay que ponerle buena cara al mal tiempo, porque peor es si nos amargamos, si renegamos. Bueno, yo no lo tomo como algo personal, pero las cosas hay que decirlas. Y bueno, mire, el asunto de la crisis, el problema de la delincuencia, esto no lo van a parar sino más, porque si no hay dinero, la gente no tiene para llevar a casa el dinero para el alimento, y eso va a ocurrir. Y mire, en estos tiempos donde hay gente privilegiada que tiene trabajo, como ese señor de la Central Obrera pide 7.000, dichos son los que tienen un trabajo estable. Y ahora, si usted hace un análisis amable oyente, ¿quiénes son los culpables de este problema que estamos ahorita? Hemos vivido en una burbuja 20 años y ahora estas son las consecuencias. Pero hay gente que defiende a rajatabla al anterior régimen, régimen masista. ¿Quiénes han estrangulado al país? Los sindicateros, ¿o no? Bartolinas, ¿son sindicatos o no son? Campesinos, ¿son sindicatos o no son? Y sin andar lejos. Ahí en COSET, ¿quién lo ha eliminado? La corrupción y los sindicatos lo han estrangulado a COSET. Y ahora van por COSAL. Y luego estará CETAR. O sea, hay vacas sagradas ahí y que, bueno, ellos piden un aumento y, bueno, tienen que aumentarle, y si no hacen bloqueos, paros y marchas. Y bueno, así está la cuestión. Y no hay quien diga nada o quien haga nada. Entonces, todo lo que es de muchos, en el fondo no es de nadie. Aquí hacen da la gana. Ahí está como COSET. Miren en lo que iba a parar COSET. Y ahora, pasando al otro tema de los alcaldes, de los gobernadores, subgobernadores. ¿Cuánto es el vale de gasolina que tienen ellos semanal? ¿Cuánto equivale eso? Para que los vayan a recoger de la casa, los lleven al trabajo, a las 12 los traen a su casa, los vuelvan a llevar al trabajo, en la tarde los lleven a su casa, los vuelvan a llevar al trabajo y así, y viceversa. Mire, en un país pobre como el nuestro, nos damos el lujo de pagar chofer, de pagar vehículos. Mire, doña Angela Merkel, cuando estaba de primera ministra en Alemania, se levantaba temprano, no tenía ella ama de casa, ella y su esposo. El esposo levantaba hacia el desayuno, ella limpiaba la casa, alistaba a sus hijos al colegio, ella se iba en transporte público a su trabajo. Y lo mismo con el primer ministro de Inglaterra, lo mismo con la primera autoridad de Irlanda, llegaba en bicicleta a su oficina. Y aquí, mire, ¿cuánto nos ahorraríamos de combustible en todas las alcaldías, gobernaciones y subgobernaciones de todo el país? Pero nos dicen a nosotros que tenemos que amarrarnos el cinturón y aguantar el problema este, que nos ha metido el masismo y compañía. El masismo ha hecho lo que le ha dado la gana porque el pueblo se lo ha permitido y muchos de ellos son cómplices porque lo han elegido para que hagan esto. Ahora están calladitos y otros todavía siguen gritando en el Chapari y alrededor. Otros están amenazando con ahora bloquear, con hacer paro. El lunes creo que van a salir los alteños. O sea, los culpables ahorita quieren que este gobierno solucione el problema que ellos han ocasionado. Lindo sería si todito el dinero que nos han afanado los masistas devolvieran para subvencionar hasta fin de año por lo menos el combustible. ¿O no? ¿Cuántos millones se llevó la doña Chacollo, la Zapata, Condori? ¿Cuántos millones de dólares en los taladros chinos, en el Museo de Orinoca, bueno, faltaría la mañana para enumerar los casos, las cosas que han hecho y han deshecho con este país? Ahí está el descalabro que nos han dejado y ahora todavía gritan, tienen el cinismo de salir a la palestra y todavía reclamar cosas que ellos tendrían que ayudar a solucionar el problema, porque ellos nos han metido en este problema. Gracias, don Jaime, tenga usted un buen día a todos. Un abrazo, don Jaime.
0: Un abrazo, don Walter Silo, gracias, dices. Don Walter Silo, habla, nada productivo. Reniega. Bolivia no tiene cura, es un país corrupto, dice, ¿no? ¿Qué más dice aquí? A ver. Qué triste lo que le pasó al ingeniero Centeno. Tarija debe tener sus calles con brigadas de seguridad. En vez de pagar a parásitos de la asamblea, pagar a las brigadas. ¿No es cierto, Jaime? Ah, no estoy. Creo que no se tiene que... Hay una responsabilidad constitucional que tiene la policía boliviana. La Constitución delega la seguridad a la policía boliviana. Y la policía debe debería realizar los patrullajes correspondientes. Porque para eso es, ¿no? Combustible, reparación de los vehículos, mantenimiento, reparación de los vehículos. Para eso se tiene al efectivo del orden. Pero brillan por su ausencia. Sí, solo están cuando hay algún accidente o cuando ya tienen que salir a hacer su patrullaje, ¿no? Durante el fin de semana, ya sabe por dónde pasan aquellos que han ido a cenar y le han pegado una botellita de vino o una copa de vino. Ahí están. Pero el otro tiempo, olvidad, no pasa nada. No pasa nada. Naranjas.
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2: Ocho de la mañana, 50 minutos. Hoy es sábado. Amigo Adolfo Rodríguez dice: Jaime, buen día. Dice: un gran saludo en este día calurosito. Dar la bienvenida a todos los turistas que visitan nuestra ciudad. En especial a los integrantes de los diferentes coros de Bolivia, que hoy participan en el Festival Nacional de Coros. Bienvenido a Tarija, dice el amigo Adolfo. Bienvenido a todos los visitantes, ¿no?
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2: Ayer tuvieron la primera presentación en la mañana, allá en el Teatro Salamanca.
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2: Y por la noche estuvieron en el Teatro de la Casa de la Cultura. Todo gratis, no entrada, gratis.
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2: Esta noche van a tener la segunda noche estelar. Así que si usted quiere verlo, tiene que llegar tempranito. Si no, no puede entrar. Se llena la butaca y chao, ya no entra más.
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2: Vivimos en un país contrarruta, ¿no? ¿Por qué, Jaime? Porque resulta que hoy y mañana está cerrado el mercado central. Dije que están laburando. Están limpiando. Están sacando brillo. Están desinfectando. Están desinfectando todo.
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2: Justo hoy día sábado y domingo que tenemos visitantes. ¿Qué tal?
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2: Oh, es que eso no puede parar porque de lo contrario podemos contagiarnos.
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2: Bueno, no voy a... ¿Qué más puedo decir? Renegar, amigo don Armando González, no se niegue, ¿para qué vas a renegar? Y tiene razón, ¿no? ¿Para qué vas a renegar? El mercado emblemático, el más emblemático de Bolivia, hoy realizan la limpieza, razón por la cual no hay atención. Hoy no hay atención, mercado central. Hoy y mañana, hoy limpian, desinfectan, le meten una buena fumigada. Mañana esperan que ya se aire, se ventee un poquito para que el lunes abran nuevamente las puertas al mercado central. Así que a los visitantes, por favor, no vayan a desayunar al mercado porque está cerrado. Menos, olvídense del almuerzo. Aunque pensando bien, ¿no? El viejo dicho dice que el diablo sabe más por viejo que por diablo. Así que los organizadores del evento han dicho: vamos a ir a almorzar en un lugar contratado para no tener sorpresas. Así que lograron hacer los acuerdos. Listo.
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2: Así todos van a almorzar biencito.
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2: Sin ningún inconveniente.
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2: Y van a estar listos para
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2: la presentación de la noche, ¿no?

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0: 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Hoy, tercer Festival Nacional de Coro Teatro de la Casa de la Cultura. Esta noche se presenta Coro Voces del Recuerdo de Santa Cruz. El Ay, pues, Coro Polifónico Femenino Adela Zamudio de Cochabamba. Coro Operhound de 13 de Cochabamba. El Coro Polifónico Voces y Cuerdas del Valle de Cochabamba.
2: Muy, muy buenos.
0: Y Voces y Sentimientos de Tarija. Además, el acto de clausura, entrega de plaqueta de reconocimiento, canto de clausura, los amigos allí con el acompañamiento de la estudiantina y todos los grupos corales. A las 9 de la noche está prevista la cena de despedida en el restaurante Café Show. En el Café Show va a ser. Va a ser la despedida, creo que voy a ir a la cena, ¿no? Total, me colo, ¿cuál problema? Puedo colar, ¿no? Hace cobertura un poquito y me colo ahí. ¿Qué dice usted? Está bien, ¿no? 8 de la mañana, 55 minutos. Me voy, chefe. Ya me está esperando el bus. ¿Cómo el bus? Claro. La música de ayer viene enseguida.

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0: 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Sí, así vamos a estar enseguida. Voy a... Me despido, pregunta Arijeño, ¿no? Que tenga un lindo resto de jornada. Aguánteme un par de minutitos. Voy a cumplir con las tandas comerciales. Aquellos pocos que nos dan una mano. Y luego estoy con la música del ayer. ¿Le parece? Gracias, Yacuiba. Gracias, Radio Ciudad Yacuiba. Nos encontramos. Nos vemos el lunes, ¿no? 22 grados centígrados esta hora en la ciudad de Tarija, 43% la humedad. 22 grados, 43% la humedad. Y con ello, gracias. Hasta el lunes con Pregón Tarijeño.
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1: Son las 8 de la mañana, 59 minutos.
2: Temperatura 22 grados. Humedad 43%.
3: Un minuto con nuestra tradición. Fiesta en honor a la Virgen de Guadalupe. Este singular acontecimiento tiene lugar durante el mes de octubre, primer domingo en Entre Ríos, provincia O'Connor, segundo en Caraparí, provincia Gran Chaco. En el caso de Entre Ríos, después de la celebración de la Santa Misa y procesión por las principales calles del pueblo, la imagen es llevada al campo llamado Caguarina, donde en una pequeña colina se prepara un altar. En este lugar, la Virgen es venerada por los promesantes chiriguanos, cuñas, tobas y matacos, que luciendo una auténtica vestimenta y al son del atico le dan un realce especial a esta festividad. Sin embargo, lo más atractivo para los ojos de los visitantes es el simulacro de combate entre dos grupos opuestos, cada uno con cientos de varones y mujeres a caballo. Un grupo representando a los cristianos y el otro a los chiriguanos o tembetas. Concluidos los combates, los dos bandos, encabezados por sus capitanes y todos desmontados, se dirigen a pie ante el altar de la Virgen de Guadalupe. Este es nuestro aporte a las manifestaciones religiosas y folclóricas de nuestro pueblo. Un minuto con nuestra tradición.
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6: Temperatura 22 grados. Humedad 43%.
7: Son las 9 de la mañana, 5 minutos.
8: Dentro de unos momentos vivirán una experiencia que les parecerá completamente real. Es el resultado de sus temores subconscientes transformados en conocimientos conscientes. Podría resultar perjudicial en extremo y ocasionar graves traumas. Dentro de 5 segundos empezará a emitir. 5, 4, 3, 2, 1.
9: El abuelo fue picado.
10: ¿Qué tiene en común esta canción?
11: Sí, sí.
10: Con esta otra,
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10: Pues que fueron el primer y el último single superventas en España en la década de 1970.
12: Me gustan.
10: Hoy viajamos en el tiempo a los años en los que la música se vendía y escuchaba a 45 revoluciones por minuto. Y estrenamos un nuevo instrumento, el carrozómetro. Medid cuántos temas recordáis de los 100 que fueron número uno en ventas en los locos años 70. Y sí, os sonarán muchos más de los que pensáis. ¿No me creéis? ¡Dentro!

0: 9 de la mañana, 20 minutos. 9 de la mañana, 20 minutos. No estaba muerto, andaba de parranda. Ah, no estaba. Estábamos permitiendo que usted disfrute de la buena música.
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0: Arrancando así el programa de hoy. Saludos, saludos, saludos, saludos a todos los amigos que están en sintonía de la radio.
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0: Enganchados en Pop Láser. Música de los 70, ¿no? Pero con ese ritmo para que usted alegre la mañana, para que juntos alegremos la mañana. ¿Qué tal? ¿Cómo está? ¿Todo bien? ¿Todo ok? Hoy es sábado y la cita con la música del ayer no puede faltar acá en su estación preferida, en la radio, en Guadalquivir, la 91.30.
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0: Sí, la 91.30 a través del dial, con la música del ayer.

Bienvenidos, bienvenidas sea cada uno de ustedes a este su encuentro, a este disfrutar de la música que nunca pasa de moda, ¿no?

9 de la mañana, 22 minutos. Saludamos a los amigos que hacen posible que estemos con ustedes todos los sábados. 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
1: Saludos
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0: de la mañana, 35 minutos. Saludos, saludos, saludos. Para Maribel, que está en sintonía ahí de la radio. Saludos para todos aquellos amigos que nos escuchan a esta hora. A Don Armando, ¿no? Está escuchando ahí la radio. Mi amigo Pedriño Látigo también está con Julita ahí escuchando la radio. Saludos para mi comadre Elia, allá en barrio 15 de abril, barrio Fabril, ¿no? Mientras que en Erquis Eibalta, la comadre Sucia. Y saludos, comadre. ¿Cómo labura, oiga? Sandro Salgado, que está en el Valle de la Concepción, meta laburo también, sí. Saludos para el doctor Horacio. Horacio, un placer. Buen día, querido Jaime, dice, aquí con la compañía de tu programa siempre. Amén. Un abrazo, Jaime, dice Horacio. Es el doctor Horacio Barea, ¿no? Gracias por el aguante, gracias por la compañía, ¿no? Qué bárbaro, che, esa musiquita. Edgar Gutiérrez también, salud, Edgar. Escuchando el programa, debe estar haciendo hervir la olla, Edgar.
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0: Saludos, saludos, ya estará listo, el... Ya estará listo el menú, Edgar, ¿no? Para hoy o mañana. En el portillo también está Waldo Rojas. Saludos, Waldo.
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0: No, está cosechando, dice Edgar. Está cosechando manzanilla, Edgar. Mañana va a estar manzanilla, ¿no? Mañana va a estar con la olla hirviendo.

0: El tocayo Jaime Figueroa en Santa Cruela, pues está escuchando también, ¿no? El rinconcito, el sabor ahí, Edgar, ¿no? Mañana, la atención. A esta hora estará haciendo hervir las ollas.
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0: Buen día, tocayo. Dice, como siempre, buena la música aquí con la visita de mi sobrina Mariana de la chula Tarija. Así que Mariana está allá en Santa Cruz. También está la mamá Julia presente, ¿no? Barrio Fabril. Presente, Jaimito. Buenos días, no se olvide el saludo. Aquí lo seguimos escuchando y disfrutando de los temitas. Saludos, doña Julia. Saludos, señora Mirta. De la mañana, 38 minutos.
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0: chulo el clima, ¿no? Claro, hace calor. ¡42 grados centígrados en Santa Cruz, dice, ¿no? En Tarija igual va a montar con 34. Imagínate vos, 34 grados. Luego de la mañana, 39 minutos. Está linda la música, che, pero hay que complacer a los amigos. Si no, se va a enojar. A ver, vamos a complacer. ¿Dónde está la presentación, Jaime? ¿Cuál, che? Pisa que pone ahí para pa complacer a la gente, Jaime. ¿Qué pasa? ¿Está desconcentrado usted? Bueno, tengo otras cosas, che, ¿no? A ver, poneme la canción, pibe.
1: Sí, bueno, Brea.
2: Ey, ¿quién anda ahí?
1: Arturo Merán.
0: Sí, Arturo, che.
2: ¿De dónde, brother?
1: Estamos aquí de Salcedo.
2: Ah, de Salcedo. Saludos para toda mi gente de Salcedo. La gente buena del Cibao. Brother, cuéntamelo todo. Saluda a tu gente.
0: Y saludos para la
1: gente. Yo lo que quiero pedir, a ver si tú me pones una canción.
0: ¿Qué canción?
2: Claro que sí, mi brother, la que tú digas.
1: Sí, yo quiero que tú me pongas la canción que dice, ¿esos son Reebok o son Nike?
2: ¿Esos son Reebok o son Nike?
1: Sí, sí.
2: Pero, ¿cómo se llama? ¿Cómo se llama?
1: ¿Esos son Reebok o son Nike?
2: ¿Esos son Reebok o son
0: ¿no
2: Nike?
1: A ver, compláceme, que me gusta mucho esa canción. Está muy pegada esa canción.
2: ¿Esos son Reebok o son Nike? ¿Será esta, brother? ¿Será esta?
1: Esa misma, brother, esa misma es. Esa es.
0: Hay que complacerlo, hay que complacerlo.
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0: como un elegido. No se deje llevar por esa tentación de cambiar la nación y arreglar a su hechura y a su conveniencia la Constitución. Y ahora solo le pido que mi humilde voto no caiga en su olvido. Cuando asuma el poder, tiene a mano la gloria y entrar en la historia. No nos mienta jamás, no use la demagogia engañando a la gente. Cumpla usted con honor, va con todo respeto, señor presidente.
1: Ahí la sordo musical de mi comadre Elia, ¿no? Dice, por favor, y si te temita de Luis Aguilé, me gusta mi señor presidente, ¿no? Ahí está, ¿no? Con todo gusto. Es un placer, comadrita, complacerla. ¿Qué tal ese temita? ¿Qué pasó, Jaime? Dice, está cerrado el mercado central, dice mi amiga Charito. Claro, están limpiando.
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1: Están limpiando, por favor, déjelos trabajar esa gente. Justo se le ocurre limpiar el fin de semana ahora, cuando hay visitas. Mejor no comento, ¿no? Este programa es para escuchar música. Saludos para Pancho Mar, allá en Tabladita. Mi amigo Oscar Pimentel también está escuchando la radio.
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1: Mejor escuchemos música, ¿no? Mi amigo Armando González dice, por favor, a Manolo Otero lo quiero escuchar. He querido con toda el alma. Cuando quieras, donde quieras, Diango también.

0: 9:47.
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0: Vamos a complacer a don Armando González. Dice, por favor, Manolo Otero, con toda el alma. Para recordar cuando vino a Tarija Manolo Otero, ¿no?

González, que nos sintonice en algún punto de esta ciudad, ¿no? Cuando quieras, donde quieras, Diango nos recordaba. Saludamos al amigo Oscar Pimentel, dice Jaime, buen día, escuchando la mejor música, porfa. De Palito Ortega, muchacho que vas cantando y estoy hecho un demonio, dice, está hecho un demonio, mi amigo Oscar Pimentel, ¿no? A ver.

muchacho que vas cantando. Musical del amigo Oscar Pimentel, y está hecho un demonio, de verdad, ¿no?

Eta Safari con su Hecho un demonio, ¿no? Hecho un demonio ahí. Sorteo musical del amigo Oscar Pimentel. Escuchando en un punto de esta ciudad. Hacemos llegar un saludo, ¿no? Al amigo Pancho. Buen día, don Jaime. Dice, presente aquí todos los días. Se olvida ustedes. Pancho Gallardo. Buena la música de Láser, dice, ¿no? De este tabladito. Ah, yo lo saludo, el digo, no me olvido. El único problema es que no me acuerdo. Ay, mi amigo Pancho. Amigo Pancho. Saludo para Adolfo Rodríguez también. Adolfo dice, por favor, el temita musical con el saco sobre el hombro para saludar a mi padre, Froilán Rodríguez, que siempre está con la radio. Luego el Quijote dice, claro que sí, Adolfo. Con el saco sobre el hombro, yo es el triunfador ese, ¿no? En italiano también, ¿no?

La versione en italiano ahí de Gloria Umberto Toxi. A ver si esta es la versión en Spanish. No, no está bueno el sonido, ¿no? El otro estaba más pintudo.

0: glorias, faltas en el aire. Complacemos, complacemos al amigo Adolfo Rodríguez con este, el triunfador, ¿no? 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

Ahí, yo quiero ser un triunfador. Los iracundos. Vamos, seguimos complaciendo al amigo Adolfo. Quijote, Julio Iglesias.

Ahí la solicitud musical del amigo Adolfo para saludar a su padre, don Froilán Rodríguez, fiel seguidor de la radio, ¿no? Andrés también está laburo hoy día. También está laburo, mi amigo Andrés. Tiene que laburar, si no. Siguen las quejas del mercado central. Voy a leer el mensajito por respeto a mis oyentes. Don Jaime dice, buen día, qué lamentable que no se coordine la limpieza del mercado, hacerlo en horas de la noche y no dejar a mucha gente que viene a visitar Tarija. No hay dónde servirse algo, comprar, y así se habla de turismo. Gracias, dice, sí. Comparto con usted. Comparto con usted. 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

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Hoy no, ni mañana, porque está cerrado el mercado. Mix de Halley, dice el amigo Látigo Pedriño.

0: Por favor, repita que el mercado central está cerrado, dice. Claro que sí, el mercado central está cerrado, están limpiando, están haciendo brillar todos los azulejos. Hoy y mañana va a estar cerrado. Hoy limpian, desinfectan y tienen que esperar que se airee, ¿no? Que se ventile ese mercado para que no afecte a la gente. Así que está cerrado hoy y mañana, ¿no? Así que no vaya por el mercado central. 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

del rock, tributo al rock a José Luis Perales. Alejandro decía, ¿no? Alejandro decía, por favor, esos temitas musicales. Claro que sí, un homenaje a estos grandes de la música. Siga disfrutando de la música del ayer acá en su estación preferida.

0: Saludamos también a Mario Castillo. Buen día, Jaime. Se saluda a tu amable audiencia de Radio Guadalquivir.
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0: Y sumarme a la solicitud de un temita musical del año 1985. Siempre fuiste mi amor, Hey Tech. Famoso hit, ¿no?
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0: Muchas gracias, un fuerte abrazo, dice Mario Castillo.

Heide, con Siempre Fuiste Mi Amor, sorteo musical del amigo Mario Castillo, ahí disfrutando de este sábado con la música del ayer, ¿no? Ahí. ¿Y qué tal si recordamos esta?

la mañana, 54 minutos, 10:54. 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
0: 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Saludos al amigo, al doctor David Galdo. Quiere las manos quietas, dice, ¿no? Enseguida lo complacemos. Vamos a complacer al amigo. Al amigo Carlos Hoyo, ¿no? Primero. Don Carlito Hoyo dice, por favor. Hay una canción para saludar a los adultos mayores. Dice, hay una cancioncita que dice, yo le pongo vida a los años. Es señora de las cuatro décadas, ¿no? Y 40 grados de los iracundos. Aquí se va el pedido musical para mi amigo Carlitos Hoyos, señora de las cuatro décadas.

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Saludamos a Andrés también, dice, por favor, vuelve primavera y soy celoso, ahí de Safari y de Johnny Tedesco. A ver, vamos con vuelve primavera, Johnny Tedesco y soy celoso, Safari. A ver, música, maestro.

Super, shalala. Soy celoso, Safari, soy tu musical del amigo Andrés. No, ahí Andrés. La señora Marcy dice, estoy cocinando, escuchando la radio de los iracundos, por favor. ¿Será porque te amo? ¿Será porque te quiero?

Ahí la sostu musical de la señora Marcia. 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Saludamos ahí al amigo. Será porque al doctor David Galdo, ¿no? Por favor, dice, hagamos reventar la mañana. ¿Con qué temita musical? El de siempre, dice, ¿no? ¿Cuál es el de siempre? Las manos quietas. Y enseguida se viene Jale. Para que mi amigo Látigo Pegriño la salude a Julito.

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0: 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Ya hace semana inglesa.
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0: Jaime, buen día, dice, saludo a los clasiqueros este sábado. Por favor, quisiera escuchar el temita de Miranda Perfecta. Gracias y buen fin de semana, dice mi amigo Fran Sánchez.
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0: Pongo un pedacito de jale así para que mi amigo Pedriño no tenga que dormir ahí al piso, ¿no? A ver, jale con su... A ver, ¿dónde estás, jale? ¡Jale! Sigue, sí, programa el video musical de mi amigo Fran Sánchez. Perfecta.

0: Saludos, saludos para Hugo Cruz, también está escuchando a full volumen la radio.
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0: pasaporte, dice, por favor.
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0: Claro, enseguida, ¿no?
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0: Después de este Big de Halley, Perfecta de Miranda. Y luego Pasaporte, 11:32. Lástima que ya se va acabando el tiempo, ¿no?
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0: A las 12, hora de mandarse a ir.

0: Ahí la suerte musical de Fran Sánchez con ese tema éxito de Miranda, ¿no? Perfecta.
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0: A ver, vamos con este pedido musical para saludar a Huguito Cruz, a Hugo.

11 de la mañana, 40 minutos, 11:40. Seguimos, ¿no? Con pasaporte. A ver. Saludos a los amigos clasiqueros.

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0: 11:48, ya nos vamos preparando para la despedida, ¿no? 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

11 de la mañana, 51 minutos, 11:51. 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

11 de la mañana, 54 minutos. Sí, señora, ahí con esas versiones del pasado, ¿no? Ya, claro, nos vamos despidiendo también. Agradeciendo a cada uno de ustedes por la preferencia.

Calor en la ciudad de Tarija, 30 grados centígrados a esta hora. Cielo despejado, máxima pronosticada para hoy 33, mínima de 15, la humedad 25%.

0: 11 de la mañana, 56 minutos. 11 de la mañana, 56 minutos. Así le vamos poniendo punto final al programa de hoy. Dios mediante, nos volveremos a encontrar la próxima semana, el próximo sábado. Disfrute, disfrute del fin de semana. Calorcito en la Chura Tarija. Un abrazo. Hasta el próximo sábado. Dios mediante.
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1: Son las 11 de la mañana, 58 minutos.
2: Temperatura 30 grados. Humedad 25%.
3: Un minuto con nuestra tradición. Fiesta en honor a la Virgen de Guadalupe. Este singular acontecimiento tiene lugar durante el mes de octubre. Primer domingo en Entre Ríos, provincia O'Connor. Segundo en Caraparí, provincia Gran Chaco. En el caso de Entre Ríos, después de la celebración de la Santa Misa y procesión por las principales calles del pueblo, la imagen es llevada al campo llamado Caguarina, donde en una pequeña colina se prepara un altar. En este lugar, la Virgen es venerada por los promesantes chiriguanos, cuñas, tobas y matacos, que luciendo una auténtica vestimenta y al son del atico le dan un realce especial a esta festividad. Sin embargo, lo más atractivo para los ojos de los visitantes es el simulacro de combate entre dos grupos opuestos, cada uno con cientos de varones y mujeres a caballo. Un grupo representando a los cristianos y el otro a los chiriguanos o tembetas. Concluidos los combates, los dos bandos, encabezados por sus capitanes y todos desmontados, se dirigen a pie ante el altar de la Virgen de Guadalupe.
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12 del mediodía con 3 minutos. ¿Qué tal, amigos? ¿Cómo están? Buenas tardes. Qué lindo sábado, ¿no? Qué lindo sábado que tenemos. Sábado 26 de septiembre de este 2026. Increíble, ¿no? Cómo se nos va el tiempo. Ya estamos prácticamente despidiéndonos del mes de septiembre. Y septiembre arrancó con mucho calor, ¿no? Aunque también con mucho frío. Miren, en menos de una semana, tuvimos invierno el día martes, otoño el día miércoles, verano el jueves, verano el viernes y verano el sábado. En plena primavera, en la primera semana de la primavera, tuvimos las cuatro estaciones, ¿eh? 30 grados es la temperatura en este momento en nuestra capital. Y para el día de hoy se prevé 33 como máximo. Ya hay transporte público, ya hay micros por la ciudad. Claro, a lo tarijeño, ¿no? A lo tarijeño. Tardamos una semana, ¿eh? Una semana de perjuicio, una semana para poder dar solución, cuando esto debería de haberse hecho el día martes, exagerando por ahí el miércoles, ¿no? Pero bueno, estamos en Tarija. Mientras en otros departamentos la solución a este problema fue casi inmediata, en Oruro, en Potosí, en Sucre, en Cochabamba, Santa Cruz, los micros ya estaban trabajando, ¿no? Al otro día, inmediatamente, bueno, hicieron un pasaje así provisorio mientras la dirigencia va haciendo los análisis, el estudio con las autoridades y los demás siguen trabajando, ¿no? Pero aquí en Tarija no se tomaron una semana, ¿no? $3.50 ahora el pasaje en micro. La verdad que todo ha subido, ¿eh? Todo ha subido y me encontré con un amigo esta mañana, me dice: no sé, se me hace que no voy a volver a trabajar porque tengo que tener 600, casi 600 bolivianos al día para cargar diésel y poder trabajar. 600 bolivianos. ¿Y alcanza? ¿3.50? Ahora, obviamente, si hay movilidades que están funcionando con GNV, les resulta sumamente beneficioso, ¿no? Pero si trabajas con el bus, el micro, a diésel, está para pensarlo, ¿no? Está para pensarlo. Lo bueno es de que ojalá que el lunes no digan ahora vamos a acatar el paro a nivel nacional, ¿no? Porque el lunes se prevé paro del autotransporte a nivel nacional y ojalá no digan ahora paro a nivel nacional. Por favor, trabajemos. A Tarija le hacen falta trabajo y más trabajo, ¿no? Qué caras que están las cosas en los mercados, en la feria esta mañana. Una de las frutas más apetecidas, más populares, tanto para pobres como ricos, el plátano, la banana. A un boliviano cada bananita. Increíble, antes la docena era 5 bolivianos la docena. 5 bolivianos te daban hasta 2 docenas. Y hoy está carísimo, carísimo. El encuentro ahí con amigos, con amigas. Y el comentario de la mayoría de la gente que va a hacer las compras de fin de semana son los precios. El abuso que hace el comerciante, que lamentablemente, como si, bueno, todo sería a diésel, ¿no? Lo suben automáticamente. Usted va a comprarse un anticuchi, el anticuchi costaba, por decirle, 2 bolivianos, ahora está 3. No, ha subido el diésel, dice. Los anticuchis hacen a diésel ahora, ¿no? Todo ha subido, es verdad, todo ha subido, pero hay situaciones donde los comerciantes
hacen su agosto. A río revuelto, como dicen, ¿no? A río revuelto, ganancia de pescadores. Y bueno, nosotros llegamos aquí con la palanca al hombro para continuar ofreciéndote la buena compañía que te hace Radio Guadalquivir con esa programación especial que los fines de semana, los sábados, se transforma en una especie de tenaza. Esa tenaza, ¿no?, que te agarra, que te aprieta, que no te suelta. Y por eso continúa con nosotros mientras ustedes están pensando ahí qué van a cocinar el día de hoy. Algunos recién empezando, otros ni empezaron todavía. Lo bueno del fin de semana es eso, ¿no? De que no hay problema. Se almuerza un poquito más tarde, tipo una y media. No hay la presión del trabajo, de la universidad, del colegio, los chicos, en fin, ¿no? Así que tranquilo más. Pero también aquí te voy a pasar datos importantes. 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Te voy a ir pasando datos importantes para que puedas disfrutar de un lindo domingo y no vayas a meter la pata, ¿no? Porque a veces amigos dicen, me he ido lejos a comer y no, la atención muy mala, la comida muy cara, dicen, ¿no? Yo aquí le voy a pasar datos importantes para que usted los tome en cuenta y pueda disfrutar de un lindo domingo, ¿ah? 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

0: Buenas tardes, buenas tardes, buena música, buena compañía que te ofrece Radio Guadalquivir y La Palanca de los Sábados. Los Panchos, inconfundibles, ¿no? Algo así como 210 discos, 210, 218, se especula la cantidad de discos que grabaron el trío Los Panchos.
1: Tan lejos.
0: Y alrededor de 2.500 canciones a lo largo de toda su historia. Increíble, ¿no? Canciones de hace más de 50 años que todavía te siguen gustando.

Buenas tardes a la gente, a nuestros amigos que están junto a nosotros en compañía de Radio Guadalquivir. Es la palanca de los sábados. Inconfundible, las voces de Los Panchos, originalmente conocidos como Trío Los Panchos. Trío musical, romántico, internacional, que fue originalmente formado por los mexicanos Chucho Navarro, Alfredo Gil y el puertorriqueño Hernando Avilés, allá por el año 1944. ¿Sabe dónde fueron? Se iniciaron ellos, no fue en México, ¿eh? Algunos piensan que ellos arrancaron en México, pero no fue así, fue en Nueva York, en los Estados Unidos. Se los considera a Los Panchos como uno de los mejores tríos musicales y uno de los conjuntos de artistas latinos más influyentes de todos los tiempos.

0: se acabó.
1: 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Los Panchos ganaron fama internacional tras firmar con Columbia Records. Hoy es parte del consorcio Sony Music Entertainment con sus boleros románticos, especialmente en América Hispana, donde el comienzo de la segunda parte del siglo XX seguían siendo honrados como uno de los tríos más famosos de todos los tiempos. Con esta empresa grabaron varios de sus más grandes éxitos como Sin Ti, Rayito de Luna, Un Siglo de Ausencia, Me Voy Pa'l Pueblo, entre muchas otras. Vendieron millones y millones de copias de discos, de álbumes, LPs, de los long plays. En el año 1946, el excepcional virtuosísimo y autenticidad del trío atrajo la atención de Edmund Chester, vicepresidente de la cadena de las Américas, Network of Americas, de la BBC Radio. Los Panchos fue inmediatamente invitado a actuar como embajadores musicales, el programa Viva América de la radio, para apoyar la diplomacia cultural para Voice of America en 20 países de Hispanoamérica. Durante estas actuaciones también colaboraron con la vocalista Manolita Arriola. En el año 1949 se establecen en México, grabando muchos de sus grandes éxitos y regrabando algunos temas hechos con Coda, Pilotón o Seco.

Cielo despejado en nuestra capital, sol radiante con temperatura de 30 grados centígrados. Seguimos con la música. 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

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Arrancando con los Panchos, ¿eh? El trío Los Panchos. 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

12 del mediodía con 31 minutos y una información que nos llama la atención. El número de personas de más de 100 años en el Japón superó las 100.000. Se puede considerar que Japón es uno de los países donde hay más personas que están por encima de los 100 años. ¿Qué le parece? Así lo dice el Ministerio de Sanidad de este país. Los registros muestran que Japón alberga actualmente 107.677.000 centenarios, la cifra más alta del mundo, de los cuales el 88% son mujeres. La mujer de mayor edad es Kishimoto Fuyu, de 114 años y originaria de la ciudad de Kioto. Y el hombre de mayor edad es Kato Akaru, de 112 años y es originario de Kumamoto. El ministro de Sanidad, Kenichiro Ueno, afirmó estar encantado de que tantas personas vivan vidas largas, sanas y activas, citando los avances en medicina y tecnología. Pero Kenichiro también advirtió sobre el desafío que enfrenta el país para mantener un sistema de seguridad social sostenible. Los expertos atribuyen la longevidad de los japoneses a varios factores, entre ellos una dieta saludable y un estilo de vida activo. La gastronomía de esta nación insular se compone principalmente de pescado, verduras y arroz, y contiene menos grasas saturadas que muchas dietas occidentales. Las personas mayores también caminan, usan el transporte público, montan en bicicleta y hacen estiramientos con regularidad. Japón lleva años experimentando un proceso de envejecimiento poblacional. Las ventas de pañales para adultos han superado a las de pañales para bebés durante más de 10 años. Las empresas también han desarrollado nuevos productos para la población de avanzada edad, entre los que se incluye un exoesqueleto motorizado para ayudar a mover diversas partes del cuerpo y gafas que ajustan automáticamente su enfoque. ¿Qué les parece? En Japón, la venta de pañales para adultos, para abuelitos, supera a la venta de pañales para bebés. Y claro, con más de 100.000 personas que están por encima de los 100 años. Increíble, ¿no? La mujer más mayor, más vieja, 114 años. Y el hombre más mayor en Japón, 112 años. ¿Qué les parece, ah?

12 del mediodía con 35 minutos. Buen provecho, hay amigos, hay gente que, bueno, acostumbra a almorzar temprano, ya están almorzando. Buen provecho, aquí estamos con la buena música en la palanca de los sábados a través de Guadalquivir.

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La palanca de los sábados, 13, o mejor dicho, 12 del mediodía con 54 minutos. Falta poco para que sea ya la 1 de la tarde. Buen provecho, buen provecho.

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Buen provecho amigos. 13 horas, 1 de la tarde con 2 minutitos y la temperatura 32 grados centígrados a esta hora. Ya se siente, ¿no? 33 va a ser la máxima el día de hoy, ¿ah? ¿Eh? 33.

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La presencia del grupo sueco ABBA, Dancing Queen y Waterloo, la canción que acabamos de escuchar aquí en La Palanca de los Sábados, 1:10 p.m. con 10 minutos.

Bueno, y la mayoría de nuestras amigas, amas de casa, son las que están viéndoselas en figurillas, ¿no? Para poder hacer alcanzar lo poco que queda del mes. Las cosas se han disparado, pero tremendamente, ¿no? Varios productos de la canasta familiar presentan variaciones. Hoy sábado, en el campesino, entre los productos que registran un incremento está la papa, mientras que el kilo de carne de res alcanza los 74 bolivianos. El gerente de operaciones del CRAMA, Leoncio León, dio a conocer los precios referenciales de diversos productos que se comercializan en este centro de abastecimiento y que llegan desde diferentes comunidades. En el sector de verduras, por ejemplo, la bolsa de morrón está entre 150 y 160 bolivianos, mientras que cada unidad se vende desde 2 bolivianos, dependiendo del tamaño. La zanahoria, la bolsa grande, está entre 120 y 130, la cuartilla de zanahoria a 6 bolivianos. La cebolla se comercializa entre 180 y 200 bolivianos el quintal, la cuartilla de cebolla a 12 bolivianos en el mercado campesino, 12 bolivianos. La cebolla verde, 140 y 150 el quintal, mientras que la cuartilla llega a los 12 bolivianos. En el caso de la arveja, el quintal tiene un precio entre 280 y 340 bolivianos dependiendo de la calidad, y la cuartilla se encuentra entre 22 y 25. El tomate está en 170 y 180 la caja, mientras que la cuartilla de tomate está en 28 y 30. Las hortalizas, la canasta de lechuga, 25 bolivianos, 30 bolivianos, con la unidad a 1 boliviano. La escarola comercializada por caja tiene el precio de 50 bolivianos y cada unidad a 2 bolivianos. Uno de los productos que, según el reporte, registró un incremento es la papa. La variedad roja cardenal mediana está en 450 bolivianos y 460 la carga, mientras que la arroba llega a los 60 bolivianos. ¿Qué le parece? A 60 bolivianos la arroba de papa. La media arroba 30, la cuartilla 15. Qué caro, ¿no? Ya no hay ni para hacerse un hervido de papa, ¿no? La papa de primera y de mayor tamaño alcanza 520, la carga 70 bolivianos la arroba. El caso de la remolacha, la bolsita tiene un precio de 240 y la cuartilla se comercializa en 10 bolivianos. La remolacha. No hay plata que alcance realmente para ir al campesino, ¿no? Antes ibas con 200, 300 bolivianos. Traía bolsas y bolsas. Hoy 100 bolivianos no es nada, ¿no? Entre las frutas, las 100 bananas tienen un precio de 80 bolivianos, mientras que la docena está a 10 bolivianos y 15 bolivianos. Las más grandecitas, ¿no? De 10 y de 15 bolivianos hay las bananas. Las mandarinas se encuentran en 100 bolivianos la 100 y a 15 bolivianos la docena de mandarinas. El 100 de naranjas está en 40 bolivianos, la docena entre 5 y 6 bolivianos. La piña se encuentra desde 10 bolivianos, mientras que las sandías tienen precios que van desde 20 hasta 40 bolivianos según el tamaño. En el sector de carnicerías, el pollo está a 19 y 20 el kilo en el mercado campesino. La carne de cordero está entre 38 y 40, mientras que la carne de res alcanza los 70 y 74 bolivianos el kilo. La carne de chancho, 32 el kilo, después se registra un incremento respecto a los 30 bolivianos que tenía días atrás. ¿Qué les parece? Así están los precios en el mercado campesino.
¿Qué pasará, no? La próxima semana. Hay mucha, mucha incertidumbre, la verdad, en la población boliviana.

Y otra noticia lamentable, el hecho que ocurrió en Potosí, ¿no? Una mujer quedó detenida después de envenenar a sus hijos. Qué bárbaro, ¿no? Un caso de tentativa de infanticidio es investigado en Potosí después que una niña de 9 años y un niño de 3 fueron intoxicados con una sustancia que, según el reporte preliminar, les habría dado su propia madre. La mujer de 32 años también ingirió el producto. El hecho ocurrió en Villazón. Posteriormente, la mujer trasladó a sus hijos hasta inmediaciones del río de la comunidad de Lampaya, desde donde llamó a su madre, le contó lo sucedido y pidió ayuda. La abuela de los menores acudió al lugar y alertó a las autoridades. La mujer y sus dos hijos fueron evacuados a un centro médico donde les practicaron un lavado gástrico. Los tres sobrevivieron, aunque el niño de 3 añitos fue el más afectado y continúa bajo observación médica. El caso permanece en investigación. El fiscal departamental de Potosí, René Cáceres, informó que el caso se investiga por el delito de infanticidio en grado de tentativa. La madre de los menores, identificada como Liliana, de 32 años, quedó aprehendida. Estamos realizando todas las actuaciones necesarias para esclarecer este hecho y establecer qué fue lo que ocurrió. Nuestra prioridad es proteger a los menores y garantizar que la investigación se desarrolle con objetividad, responsabilidad y respeto a sus derechos. Ya se cuentan con importantes elementos que serán valorados dentro del proceso investigativo, sostuvo el fiscal. Cáceres detalló que el hecho se produjo la tarde del 24 de septiembre en un domicilio de Villazón. Según las primeras investigaciones, la mujer habría dado a sus dos hijos una sustancia tóxica, presumiblemente raticida, y posteriormente se trasladó con ellos hasta el sector del río, la comunidad de Lampaya. La policía informó que las 3 personas se encuentran fuera de peligro mientras las investigaciones continúan. De acuerdo con el reporte preliminar, la mujer manifestó que atravesaba un momento de desesperación debido a las deudas y a las dificultades para sostener a su familia. Esta versión será evaluada dentro de la investigación fiscal. Qué lamentable, ¿no? Una mujer joven de 32 años trató de envenenar a sus hijos, entre ellos un pequeño de 3 añitos. Ella también tomó raticida. Menos mal, la abuela, la mamá de esta mujer, acudió a tiempo, llamó a las autoridades para que puedan intervenir. Una niña de 9 años y un pequeño de 3 añitos, los hijos de esta mujer de 32 años. Cuestiones económicas, ¿no? ¿Cuánta gente no está sufriendo, ¿no?, con la cuestión económica, con las deudas, ¿no? Las instituciones financieras que no te perdonan absolutamente nada. 13 horas, 1 de la tarde con 18 minutos. 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

13:01 con 35 minutos. Buen provecho, buen provecho. 33 grados la temperatura. Se presta, ¿no?, para tomar algo bien frío. Puede ser un chuflaicito con harto hielito. O una cerveza bien heladita también. Y se pinta el tiempo, ¿no?, para destapar una buena botella de vino. Compartir ahí con la familia, buen provecho, buen provecho. Salud, salud. Al estilo cordobés puede ser también, ¿no? Fernet, uf, con harto hielo, eso sí que está buenísimo. ...33 grados la temperatura en este momento, la humedad de apenas el 20%... para el día de mañana domingo. Uf. 17 la temperatura mínima, la máxima de 37 mañana domingo. ¿Qué tal, ah? 37 grados mañana domingo. El lunes también vamos a tener un lunes con calor, soleado, mínima de 16, máxima de 37. O mejor dicho, de 34 para el día lunes, ¿eh? El martes, descenso brusco en la temperatura, mínima de 13, máxima de 22. Cielo cubierto, 91% de probabilidades de tormentas eléctricas para el día martes. El miércoles también va a estar nublado. Hay probabilidades de lluvia para el miércoles. 12 la mínima, 22 la máxima. El jueves parcialmente cubierto, 11 la mínima, 22 la máxima. Y el próximo viernes 2 de octubre ya, mínima de 13, máxima de 27. El temor que tiene mucha gente, ¿no?, con esto de los calores intensos, son las granizadas, ¿no? ¡Qué peligro, ah, qué peligro! La verdad que da miedo porque el granizo a más de uno, el año pasado, afectó a muchas familias. Amigos que todavía están, no están ni recuperándose, ¿no? Se les cayó el techo, se les hundió el techo. Y ese es el temor de mucha gente, ¿no?, con estos tremendos calores que vamos a tener. Mañana, les reitero, ¿eh?, mínima de 17, máxima de 37.

13 horas, 1 de la tarde con 38 minutos. Saludos para nuestro amigo Jaime Figueroa, allá en Santa Cruz también. Calorcito por ahí, ¿no? Calorcito por ahí, tomándose un vinito patero ahí, ¿no? ¿De dónde será ese vinito? El cariñoso, dice. ¿Qué tal ese vinito, ah? El cariñoso. Debe ser de aquí, de Tarija, ¿de dónde más, ah? Vino tinto, semidulce. El cariñoso, la herencia de mi abuelo es. Buen provecho, Jaime. Salud, salud, ¿no? Calor también por ahí, por Santa Cruz.

Saludos, tocayo. Mi tocayo Ramiro. Ramiro Benavides. Al pelo, ¿no? Esas botellitas escarchaditas. Como dice mi amigo Carlin, ¿no? Un vasito entra mallita. Con este calor.

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15 minutos, 15 minutitos para que el reloj esté marcando las 14 horas 2 de la tarde en Churrasquería Las Brasas, no te olvides. 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

0: 12 minutos para que sean las 14 horas 2 de la tarde y ayer en Tarija, en la Plaza Central, ocurrió un hecho muy particular, ¿no? Amaneció la plaza rodeada de buses, de micros. ¿Qué les parece, ah?
1: ¡Ay, cosita linda, mamá!
0: Ahí en la plaza es prohibido estacionar. También se hizo viral un video, ¿no?, de un funcionario municipal que fue a hacer un trámite, dejó la moto ahí afuera en la plaza, fue, entró y dice él que no tardó ni 5 minutos. Cuando salió ya estaba la granpa, ahí estaban los policías, la granpa, y tuvo que pagar 75 bolivianos de multa. Pero, ¿de qué privilegios gozan los sindicatos de micros? Creo que Tránsito debería darle una explicación a la población. Cualquier ciudadano que estacione su vehículo en una zona prohibida recibe una sanción. Le colocan una grampa y debe pagar una multa, además de esperar a que le retiren la grampa cuando el oficial de policía retorna a esa zona. Sin embargo, ayer los buses estacionados en las calles sin recibir ninguna sanción. Ahí estaban charlando con los policías. ¿Por qué algunos ciudadanos debemos pagar por incumplir una norma mientras otros pueden hacerlo sin consecuencias? El derecho a la protesta, reunirse y expresar demandas es legítimo y debe respetarse. Pero ese derecho no debería significar que las normas de tránsito dejen de aplicarse. Los transportistas pueden realizar sus reuniones sin necesidad de convertir las calles del centro en estacionamientos. Transportistas pueden realizar sus reuniones sin necesidad de convertir las calles del centro en

aparentemente no reciben el mismo trato? ¿Cuándo vamos a construir un país donde respetar la ley sea una obligación de todos y no solamente de algunos?

0: Qué lamentable, ¿no? La policía, ahí lo pudimos ver nosotros charlando ahí con los micreros, ¿no? Y si usted cualquier día va y deja su movilidad, inmediatamente le sacan multa, ¿no?
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0: 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Se nos pasó volando la tarde de este sábado, 33 grados es la temperatura. Gracias a todos y a cada uno de ustedes porque nos permiten que les acompañemos, por lo menos hasta las 2 de la tarde, ¿no? Les deseo todo lo mejor, que pasen un lindo sábado, que pasen un lindo domingo. Y a ver, una de esas nos encontramos por ahí, ¿no? Si Dios nos lo permite, el día lunes estamos nuevamente juntos. Chao, chao.

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